gran saludo para nuestra gran amiga, la Fabiolita. ¿Cómo está, Fabiolita? Monochito, ¿cómo está? Primero que no, un feliz día del trabajador radial. Para el DJ, para tu jefe, muchas gracias. Ahora, ¿te puedo pedir un favor grande? Sí. Ah, se perdieron los documentos de Luis Antonio Herrera Aranda. Ah, el vino de Copiapó, pasar la fiesta. Ay, lo... ¿Y en qué? Él venía de dónde, de Copiapó, pasar la fiesta por estos lados y se fue ayer, y llegando a la casa se dieron cuenta que no tenían los documentos. Ah. ¿No se le habrán quedado en esos lugares donde le dicen buenas noches? ¿No? Por lo que me han contado. Buenas noches, papi. Adelante, mi

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Locales 11 y 34. Ya volvemos con el Viva.

Si alguien busca o encuentra los documentos, ha visto los documentos de Luis Antonio Herrera Aranda, díganle que lo andan buscando. En San Felipe.

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1: En Radio Carnaval son las 9 de la noche con 8 minutos.

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0: Radio.
1: Muchas gracias.
0: No hay de qué, chiquillos, sello de raza, tranquilo, sigamos.
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0: Ya, oye, quiero mandar un saludo hasta ahora de la noche para mi gran querido amigo. Sí, Calabardito, que me está contando. Un gran saludo para nuestra gran querida amiga Calabardina, que cago a pena también. Pero cómo. Un gran saludo para mi Julietita, que se guinzó el pie, así que quiero mandarle un gran saludo desde aquí, desde la Radio Carnaval. Un gran saludo a la Julietita Calamartina, ahí, para que se mejore pronto. Se guinzó la patita, así que un saludo para ella, un saludo para la Glorita, un saludo para mi gran querido amigo también, que está en la sintonía, Rodrigo. ¿Cuál Rodrigo? El papá de la Julieta. Y un gran saludo para usted, querido amigo, y por supuesto para la Julietita. ¡Julietita! ¡Julietita! ¡Julietita! ¡Julietita! Ya, un saludo. Buenas noches, ¿cómo estás? Acá César Campuzano, escuchando y esperando su buen programa. Feliz día para todos los locutores de la radio. Me contaron que iba a estar celebrando con... y con... no sé, no más. Saludos, César Campuzano, feliz día del locutor, todos los locutores de la radio Carnaval. Estoy esperando los cómplices del amor, querido amigo.
3: Amoroso y la reconcha, compadre.
0: ¿Cómo es, hombre?
3: Un gran abrazo, amigo mío, para usted, para mi compadre DJ.
0: Mírame,
3: en el día del trabajador radial.
0: Eso.
3: Que sea un bendecido turno, amigo mío.
0: Muchas gracias.
3: Un gran abrazote. Una sola pregunta le voy a hacer, compadre Amoroso. A ver.
0: No sé si será conveniente colocar el resto del audio. Ya lo vamos a arriesgar nomás, Karen. Pecho las balas, vos nomás, güey. Ya, dale. Ya, siéntate bien, que aquí puede venir una tormenta. Ya, dale.
3: ¿Llegaron los Murillo a Quintero?
0: ¡No!
3: ¿A la fonda?
0: No. Escúchanos, señor, de tu tío. Escúchanos, señor, con tu... Escucharon mis plegarias. Monochito, ¿cómo está? Hay que pasar la caña, ¿eh? Mira, felicidades, Monochito, a ti y a tu compañero en el día de los comunicadores radiales. Igual antes, como que les daban libre en su día. Ojalá me esté escuchando mi jefe. Ahora, como que los jodí. Bueno, dicho, yo no venía bien.

0: A Chepita, por la persona que fue atropellada el día viernes 18 en la noche, se está haciendo una velatón, así que cuidado a los conductores que vienen de San Felipe hacia Putaendo, velatón en la esquina colorada por la muerte de la Chepita.
1: No sé si era un informativo o un corresponsal, compadre. Dice por acá, hola, buenas noches, le quiero mandar un saludo a todos los carnavaleros que están contando. ¿Cómo es eso, contando? Y te quiero pedir un tema de Sebastián Almendras, de parte de Juan Pablo. No caché mucho su mensaje, amigo. ¿Puede traducirlo al español, por favor? Amigo, acá Radio Carnaval, Carnaval, Juanito Lacón, acá Carnaval. Spanish. Ahora, si usted que le quiere hablar en portugués, también por acá, monochino, sano, sencillo. Ahora, si usted quiere hablar en francés, oui, oui, oui, oui, oui, oui, oui. Y si no, el otro, yes.

0: qui Vincent?
1: Ah? Ouais. Hola, hola, Juanito, ¿cómo estás? Quería desearle un feliz día del comunicador radial, que sea un día bello, que lo pase bien. Y espero escucharlo mucho tiempo más por la radio. Un abrazo gigante de parte del grupo Infieles. Ah.

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0: 21 horas con 29 minutos ya. No te puedo. Pero viejo, si recién llegué. Está trabajando el mes, ¿no? O sea, podríamos decir que hoy día, 21 de septiembre, estamos a dotación completa en la radio, ¿no? ¿O hay alguien de vacaciones? No sé cómo la gente se puede tomar vacaciones en estas fechas. Momentos cruciales de la radio, no sé cómo gente se toma, sobre todo la semana pasada. Bueno, chito, ¿cómo estás? Acá la carito de Cartagena. Te escribo para saludarte por el Día del Trabajador Radial. Hace una gran labor entreteniéndonos, así que le vamos a pedir al jefe que le suba el sueldo. Podemos repetir ese mensaje, ¿no? Por cada vez que salga al aire, vamos a repetir ese mensaje. No. Ojalá me esté escuchando, jefe.
1: No, estamos bien. Buena, compadre Juanito Alacón, ¿cómo estás? Feliz día.
0: Buena, Manolito y Alacón.
1: Feliz día de todos tus compañeros trabajadores de la radio.
0: Qué lindo.
1: Saludos a toda su familia. Saludos a la familia de la radio Carnaval.
0: Muchas gracias.
1: Y saludos a los panificadores de Chile. Aquí entrando a trabajar, compadre.
0: ¿Ya?
1: Con mi compadre Elías Roja.
0: Mira
1: que ya, compadrito,
0: lindo.
1: Lo estamos escuchando toda la noche aquí, compadre. Ya, lo estamos viendo.
0: Vale. Gracias. Hola, buenas, buenas noches. De vuelta en Viña del Mar después de pasar unas buenas fiestas patrias en Monte Patria. Mira qué bien. Ya mañana al trabajo nuevamente. Saludos desde Gómez Carreño. Por acá Manuel Olivares. Miguel, perdón. Estaba cambiando el nombre. Miguel Olivares, muchas gracias. Hola amigo Morochito, ¿cómo estás? Acá en el barco, escuchándote. Muchas felicidades en el Día del Comunicador Radial. Cuando baje con descanso, celebramos con salmones y corderos en la radio. Ahora ya comienza la cosecha de salmones y los corderitos están más grandes. ¡Epa! Así como para agachar más o menos, ¿cuándo estaría de vuelta ya? Para saber.
2: Feliz día, Morochito. Es el día del locutor. Se me había olvidado decirte que lo pases súper bien.
0: Muchas gracias.
2: Oye, pero dime si recibiste el regalo, por favor.
0: Sí,
2: yo
0: sí.
2: Lo fui a dejar personalmente al kiosco, ¿ya?
0: Sí, mi amor.
2: Se lo pasé al Jimmy.
0: Sí.
2: Dime si te gustó, ¿ya?
0: Sí,
2: muchas,
0: dime.
2: Muchas gracias, que estés muy bien.
0: Muchas gracias, dime si te gustó. Muchas gracias, sí. Bueno, de hecho, me gustó tanto el regalo que ya no queda nada. Nada. Ya no queda nada. Nada. Ay, para, ¿cómo esto? Ya mañana todos invitados a bajar los kilos de más. Les invitamos a todos a la cicletada del Día Mundial sin Auto. El próximo martes 22. Ah, ¿de verdad? Mañana el Día Mundial del Sin Auto. A ver, busca. Día Mundial. Hay que lo quiero ver. Día Mundial Sin Auto. A ver, colócale, mándale. Ahí, mándale. Justamente, el Día Mundial Sin Automóvil se celebra este 22 de septiembre. Es un evento global que se realiza el 22 de septiembre. Busca reducir el uso del auto particular por un día. Invitar a usar medios de transporte sostenible, como caminar, andar en bicicleta o usar el transporte público. Yo le hago una pregunta de verdad, cabro. ¿Qué creen que va a hacer esto en Chile? Como dijeron por ahí,
3: no creo.
0: Pero deberían hacerlo, ¿ah? Deberían hacerlo, sí. Antes que nos vamos a la música, quiero contarles que los amigos de Supermercados Provimarket, del supermercado de la Quinta Región, presentes en Limache, Quilpué, Valparaíso, Viña del Mar y Casablanca. 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
1: En Radio Carnaval son las 9 de la noche con 39 minutos.

0: 그냥 주네 그냥 주네 그냥 주네 y lo tenía en el canchule chule te querías sacar una foto con la Lani no digo, estoy cambiado digo. No pero cómo compadre chule no no digo, estoy cambiado digo. De hecho estoy pensando seriamente en que ya no me llamen chule sino me llamen Don Rubén. Hasta que está acá, ¿no? No. Don Rubén. Don Rubén. A ese nivel estoy cambiado. Está bien. Un gran saludo para Don Rubén entonces hasta ahora de la noche.
1: Oye, Morochito, ¿viste el rock que le hicieron a Wanderito, no? El otro día, ¿lo viste? Qué robo más grande, ¿no, padre?
0: Espera, partamos del principio. Buenas noches. espera.
1: Oye, Morochito, ¿viste el rock que le hicieron a Wanderito, no? El otro día.
0: Ya, hasta ahí era una pregunta. Bueno, quiero responderte la pregunta, aunque yo soy de Cobreloa, próximo fin de semana, atento Cobreloa Wander, allá en Calama. No, amigo, no vi el partido porque venía de haber trabajado toda la noche. De hecho, es más, programé mi teléfono para que me despertara y poder ver el partido de Wanderito allá con el Real Madrid. Y de repente sí dije, ya, vamos, son las 4, 4 y cuarto, 4 y medio, cuarto para las 5, vamos. Y yo viendo tele ahí, los ojos se me caían ahí. Yo le decía a los ojos, ¡fírmate, mierda! Y ya de repente así como que en un abrir y cerrar de ojo, mis ojitos, se cerraron. Y cuando desperté ya eran como 10:30 ya. Así que hasta ahí nomás llegamos, compañero.
2: Buena, Morochito. Bueno. Oye, feliz día del trabajador radial, no del locutor.
0: No, sí.
2: Porque pues, del locutor tienes harto, pero es del trabajador radial.
0: Sí,
2: saludos,
0: pues, sí.
2: Cumpita, que lo pase bonito.
0: Sí,
2: y muchas gracias por lo que hace, Cumpita. Anima todas las noches ahí, todos los días lo escucho.
0: Muchas gracias.
2: Acá de San Felipe, Cumpita.
0: Mira, vale, que esté bien. Gracias, amigo, te mando un besito. Gracias, amigo.

Ustedes se preguntarán, bueno, Monochito, pero ¿cómo es la cosa? ¿Es el día del locutor radial o el día del locutor o el trabajador? Bueno, para toda la gente que me está preguntando, veo que vamos a ir al minuto. Vamos a ir al minuto cultural. Dale, vamos a ver. ¿Por qué se celebra el Día del Trabajador Radial?

0: este es el minuto cultural para que si alguna vez le preguntan. El día 21 de septiembre, ¿ya? Se conmemora el Día del Trabajador Radial. Esta fecha tiene un significado especial a la industria de la radiodifusión en Chile. Y es importante entender por qué se celebra el día de hoy. El origen de la celebración, hace 81 años durante el gobierno de Juan Antonio Ríos, se estableció el Día del Trabajador Radial el 21 de septiembre. 49 años más tarde, en 1991, durante la administración de Patricio Elwin Azócar, se oficializó como el Día Nacional del Trabajador de la Radiodifusión Sonora a través de un decreto supremo número 259. Esta iniciativa buscaba reconocer la importancia de la radiodifusión y honrar a los miles de trabajadores y trabajadoras radiales que transmiten de manera continua, incluso en días festivos como Navidad, Año Nuevo y Fiestas Patrias. Cosa que este pequeño capullito ha trabajado esas tres veces. Ahí voy yo. Descanso y reconocimiento. ¡Atento, jefe! Inicialmente esta fecha significaba un merecido significaba. O sea, tiempo pasado, ya era, jodiste, si finish. Inicialmente esta fecha significaba un merecido descanso para los trabajadores radiales, ya que todas las estaciones se unían para que solo una de ellas continuara transmitiendo, mientras las demás disfrutaban de un día libre. Jesús. Sin embargo, en el año 2000, la Asociación de Radiodifusores, la ARCHI, otorgó la libertad de acción a las radios del gremio, permitiendo que algunas no interrumpieran sus transmisiones cada 21 de septiembre. Bueno, aquí lo están comprobando porque, queridos amigos, quiero contarles que aquí estoy. La programación ya... perfecto. Durante todo el día pueden disfrutar de la... Perfecto, mira. Ay, por eso es la... Mira. En 1942, compadre. En el año 91, mira. Estamos aumentando su acervo cultural. Porque ustedes me preguntan, Juanito, ¿pero cuándo es el día del locutor? Vamos a esa. Vamos, día del locutor radial en Chile. Porque hay algunos que malinterpretaban esa fecha porque... Había una que en otro país se celebraba. Día del locutor radial en Chile. ¿Cuándo es? El día del locutor es el 14 de abril. Ya con el Petronio Romo, todo eso. Pero don Petronio Romo, ya que en paz descanse, que falleció el 14 de abril de 2010. Cosa que primero, para entrar a la radio, te hacen un cuestionario de preguntas. ¿Cuándo quería honrar a quién? Petronio Romo. ¿Cuándo falleció el 14 de abril de 2010? Perfecto. Muy bien. Así que cada 21 de septiembre se celebra el Día del Trabajador Radial, con fecha creada en 1942, que abarcaba todo el equipo. Si yo me la hacía de memoria, estudié, po. Estoy aquí, po, viejo.
1: No.
0: Ya, estamos listos entonces. Entonces, hoy día es el día, cosa que antiguamente era libre. Yo me pregunto.

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1: Señoras, sí, señores, ya estamos listos para comenzar Los Cómplices del Amor acá en su radio Carnaval, así que no se olvide de mandar su mensajito 84 89 09 79. Ahí no se olvide de colocar su nombre, de qué parte nos está escuchando, cuál es la canción que desea programar y si la va a dedicar o solo escuchar. Ya se viene Los Cómplices del Amor.
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3: En Radio Carnaval son las 10 de la noche con un minuto.

Estamos en Cómplice del Amor hasta ahora de la noche. Bienvenidos, bienvenidas cada uno de ustedes, los que escuchan siempre estos Cómplices del Amor los días lunes, martes, miércoles y jueves. Comenzamos a esta hora en estos Cómplices del Amor y le enviamos un saludito hasta ahora para todos los amigos que están ya sintonizando, los que les gusta esta sección y por supuesto los que echan de menos los Cómplices del Amor en compañía mía. No, si Germancito igual les acompañó, así que desde aquí le envío un saludo para mi gran querido amigo que estuvo aquí en los controles de Radio Carnaval la semana recién pasada. Bien, seguimos entonces, bienvenidos cada uno de ustedes a estos Cómplices del Amor de su Radio Carnaval. Comenzamos con el señor Sergio Dalma. Esto se llama Bailar Pegados. 22:06.

Nuestro amigo Víctor, que está en la sintonía de Radio Carnaval a esta hora de la noche, me dice: hola, Monochito, ¿cómo estás? Víctor, por acá, desde Coronel, octava región, envíanos saludos y quería pedirte una canción en Los Cómplices del Amor. Querido amigo Víctor, muchas gracias por estar con nosotros a esta hora y compartir con cada uno de ustedes, nuestros auditores que están con nosotros lunes, martes, miércoles y jueves. Y en esta oportunidad, ¿saben a quién vamos a programar? Que nuestro amigo Víctor solicitó desde Coronel. La música de Alejandro Fernández. Esto se llama Yo Nací

0: Son las 22 horas con 16 minutos en su radio Carnaval hasta hora de la noche. Morochito, ¿cómo estás? Bien, todo bien por acá. ¿Y los cómplices del amor también? Pues soy Rodrigo de San Antonio. ¿Cómo estás, querido amigo? Gusto saludarte. Quiero saludar a mi personita especial, Agustina, que estuvo de cumpleaños el 18 de septiembre. Y por motivo de trabajo no pude saludarla. Un beso y un abrazo. Hasta las cruces con una canción de Río Roma. Estamos escuchando hasta ahora de la noche estos cómplices del amor en su radio Carnaval.
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Estamos en Cómplice del Amor, ya son las 22 horas con 20 minutos, no te puedo creer. Sabes que hoy día, bueno, debe ser por eso, porque uno viene llegando de estar ausente en una semanita, pero bien. Cristina, ¿cómo estás? Gusto saludarte, querida amiga. Hola, Juanito, ¿cómo estás? Bienvenido a mi casa. Nuevamente, se te extrañaba, Juanito, pero igual, gracias por estar todos los días con nosotros. Espero que haya pasado un lindo descanso. Sabemos que estuvo más trabajo que descanso.

¡Qué buen tema! Me va a extrañar. Saludos para la gente de San Felipe a esta hora de la noche. Carnaval FM. La que más se escucha. Cómplices del amor. Con ustedes a esta hora. Saludos para Víctor que está en San Felipe a esta hora. ¿Cómo estás, Víctor? Gusto saludarte aquí trabajando. Juanito, llegaste, querido amigo. Sí, llegué. Me quedan más días pendientes, ¿eh?, de vacaciones. Sí, sí. Sí, me quedan más días. Pero no sé si me los voy a tomar. ¿Qué me dicen ustedes? ¿Sí o no? ¿Sí? No. Que yo lo he hecho mucho de menos, ustedes. Tuve una semana fuera de la radio y yo lo echaba de menos. ¿Qué estarán haciendo los chiquillos? Pero bueno, seguimos a esta hora. Cómplice del amor. Querido amigo, para San Felipe, 98.3, que no escuchan, allá está. Ricardo Arjona. Primera vez.

Llega la música del señor José Feliciano, esto se llama Me has echado al olvido. Saludos para nuestro gran querido amigo Carlito. ¿Cómo está Carlito? Decía Carlito que nos echaba de menos ahí con los cómplices del amor. Gracias Carlito. Nuestro amigo Carlito es conserje acá en Viña del Mar. Te enviamos un gran saludo, querido amigo. Gracias, gracias. Totales, eso. Carlito, aquí está su canción. José Feliciano, no le quise preguntar más ya que por qué le gusta esta canción, pero me pidió José Feliciano. Me has echado al olvido. 22:30 en su radio Carnaval y por supuesto en nuestro número 84 89 09 79.

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3: En Radio Carnaval son las 10 de la noche con 34 minutos.

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Estamos en Los Cómplices del Amor a esta hora de la noche, su radio Carnaval. No se olvide, 84-89-09-79, en la que más se escucha. Vamos a enviarle un saludo a la Carito que está... Hola, Carola, ¿cómo estás? Gusto saludarte. Juanito, el otro día me parece haberte visto en Quintero. ¿Dónde, diría yo? ¿Dónde? Yo soy de Viña del Mar, fuimos el fin de semana a Quintero, estaba muy lindo, mucha gente, ¿eh? Así que un gran saludo y espero que haya sido tú. Depende la hora, depende la hora, tiene que haber sido, todo depende la hora. Si fue de mañana temprano, no era yo. Mediodía, sí podría haber sido, si es la tarde-noche, en el estadio, pero no sé. A lo mejor tengo un clon, no, mejor que no. Seguimos hasta ahora. Escuchando Carnaval FM, querida amiga, Carito, aquí está su canción de Melendi con Hatch.

Estamos en Los Cómplices del Amor de su radio Carnaval. 84-89-09-79. Constanza, ¿cómo estás? Gusto saludarte. Un saludo para ti, querida amiga. Muchas gracias. Desde Quillotas, cubanito, escuchando la Carnaval. Soy Constanza y quisiera enviarle un gran saludo. Perdón. Un gran saludo para todos los bomberos que están escuchando Radio Carnaval a esta hora de la noche. Yo soy acá de Quillota, así que un gran saludo para todos mis coleguitas. Saludos para todos. Uy, saludos para todos los bomberos, ¿eh? Quillota, Calera, La Cruz. Saludos para todos. Gracias por estar escuchando los casacas ahí, escuchando Carnaval FM. Saludos para ti, Constanza, muchas gracias. Saludos para todos los amigos de Quillota, La Calera, Hijuelas, La Cruz. Gracias por estar escuchándonos a esta hora. Y por supuesto, Cómplices del Amor. Seguimos.

Las canciones cuando son dedicadas de corazón, o cuando uno quiere traerlas al recuerdo, cuando esas canciones, ya que muchas canciones pasan de moda o muchas canciones no suenan en radio, pero ustedes algo simbólico las tienen en su corazón. Muchas veces ustedes las traen al recuerdo para recordar a alguien, para homenajear a alguien, para acordarse de alguien. Y también, ¿por qué no decirlo? Para decir, sí, estuve aquí, sí, estuve acá. Pero con los cómplices del amor es totalmente transversal, transparente. Y cuando uno saca canciones así como la de mi amigo Rubén, que está en la sintonía de Carnaval FM. Saludos para ti, Rubén Fernández, que estás en sintonía de Carnaval FM. Son canciones que muchas veces la letra lo dice todo.

Estamos en Los Cómplices del Amor de su Radio Carnaval hasta hora de la noche. Bueno, Nacho, ¿cómo estás? Yo por acá, Pedro Barraza, te pido un gran tema para mi esposa Carmen Venegas de Talcahuano. Mira, un saludo para los amigos que están en Talcahuano escuchando Carnaval FM. Es para ella con todo mi amor. Un gran saludo para usted, Carmencita Venegas de Talcahuano. Un saludo para nuestro amigo Pedro Barraza, un trotamundo de las carreteras, escuchando hasta ahora Cómplices del Amor.

Seguimos a esta hora de la noche cuando son las 22:59. Hola, Morocho, ¿cómo estás? Aprovecho la oportunidad de saludarlo en este Día del Trabajador Radial y a la vez solicitarle un tema en Los Cómplices del Amor del gran Luciano Pereyra. Además, un 21 de septiembre de 1981 nació este gran cantante y compositor, ya querido amigo. Acá lo seguimos escuchando en familia y recuerda que acá en casa lo queremos mucho, Morocho. Muchas gracias. Saludos para mi gran amigo David desde la ciudad de Antofagasta. Saludos, querido amigo. Muchas gracias. Seguimos en Carnaval FM. Ya viene el Anglo, en la que más escucha.

23:03 a esta hora de la noche. Vamos al Anglo, esa canción hermosa que hacemos vibrar, que hacemos recordar aquí en su radio Carnaval. No se olvide que usted disfrute estos éxitos.

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1: En Radio Carnaval son las 11 de la noche con 12 minutos.

Estamos en vivo en su radio Carnaval. Teníamos un saludo, ¿no? Sí, tenemos saludos. Bueno, chicos, primero que todo, que haya sido un lindo día lleno de sorpresas y que tenga muchos años de alegría. Mire, que a todos los en radio escuchas, nos alegra muchísimo. Muchas gracias. Te mando un besito, un saludo. Y hoy está de cumpleaños nuestra madre, Elizabeth Margarita. Mira qué lindo. Un saludo para ti, Elizabeth Margarita. La estamos celebrando en familia y le deseamos la mejor para ella. Que deje ya de tener tanto miedo, como dice Martín, su nieto. Yo le pregunté, oye, ¿cómo dice la abuelita? Pita, ¿tú tienes miedo a todo? Abrazo grande para ti y para ella. Y si puede colocar una canción, Así Fue. ¿Te quieres a la...? Perdona si te digo yo, tío.

esa. Así fue esa canción, ¿o no? ¿Sí? La de cumpleaños. ¿Pero la quieren por Juan Gabriel o por Isabel? Isabel Pantoja. ¿Por quién la quiere? Un saludo para usted, Isabelita Margarita, que lo va a hacer pero muy bien. Ahora, si no está escuchando, ahí lo vamos a meter en un tremendo problema, porque teníamos todo listo, pero ¿qué canción se quiere usted? Ah, Elizabeth Margarita.

porque si le colocamos la canción, me decimos hasta de cumpleaños, y le colocamos la canción y nos dice, no, pues no era esta, era la otra.

0: Elisa de Margarita, capaz que no tiene escuchando, nosotros aquí lo estamos haciendo. Ay, la estamos saludando. Miedo va a sentir cuando no le toquemos la canción. Por Isabel Pantoja o por Juan Gabriel. La canción de Así fue, así fue. Elisa de Margarita, ¿por quién quiere escuchar usted la canción? Usted manda, Margarita, porque usted manda. Monochito, hay una tía que se enamoró ya de ti. ¿Cómo se llama? Te mando un beso para ti, tía. I love you. Linda, preciosa, Jacqueline. ¿Y la Lula? ¿Quién es la Lula? No. Solo para ti, Jacqueline y la Lula. No me contan que no sea la... No. Ya, espera, ¿por quién? Por Isabel Pantoja. Ya. Nos vamos a arriesgar por la Isabel Pantoja, ¿vale? Ya, lo arriesgamos nomás.
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0: Con la pantojadita, mira. ¡Oh, la asustamos! ¡La asustamos! ¡La asustamos! Buena, buena.

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1: En Radio Carnaval son las 11 de la noche con 35 minutos.

0: Son las 23:42 minutos. Me llegó un mensaje. Me llegó un mensaje, ¿eh? A ver.
1: Ey, papadito.
0: Sí, sí, sí.
1: ¿Cómo así que todavía estás despierto, pues?
0: Es que trabajo hasta las 12.
1: No, sí, mira, sí. ¿Qué? Ya está muy tarde.
0: Pero es que trabajo hasta las 12. Trabajo hasta las 12, yo.
1: Y yo quiero que te vayas a dormir rico.
0: Ah, oh, ¿qué puede ser por mí? ¿Qué puede ser por mí como niño bueno? Como niño bueno, o sea, en realidad como soy. Como niño bueno, yo como soy. Como soy, ya estaría acostadito ya.
1: Entonces, sí. Vamos a apagar ese celular.
0: No puedo. No puedo apagar el celular porque estoy trabajando.
1: Vamos a cerrar los ojitos.
0: ¿Ya?
1: Y nos vamos a ir a descansar.
0: ¿Ya?
1: ¿Te parece?
0: No.
1: Buenas noches, pues. Te mando un besito.
0: ¿Ya?
1: Y que descanses mucho.
0: ¿Ya?
1: Papacito.
0: Se filtró un mensaje, disculpen, ¿eh?

0: Echan de menos Ojos de Luna, ¿no? Qué mansito toca Ojos de Luna, ¿no? Toca Ojos de Luna, Marcelo.
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0: Qué mansito toca Ojos de Luna, ¿no? ¿No?
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0: Lo que más le decía, tócate Ojos de Luna, ¿no?

0: Buenas noches, Monochito, ¿cómo estás?
1: Bien.
0: Le voy a saludar a un amigo que hoy está en cumpleaños, don Jorge Vera. Hola, hola, don Jorge, ¿cómo está? Le saludo a sus hijos, su esposa y amigos. Voy a saludar a un amigo, don Jorge Vera. Le saludo a sus hijos, su esposa, los amigos. Saludos, Jorge Vera, muchas felicidades. ¿Dónde el mambo, oiga?

0: estamos metiendo más música al mix. Buena. Primera vez que incluimos este tema en el mix en vivo. Bueno.
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0: Monochito, estamos celebrando acá, compartiendo unos ricos anticuchos en la Villa Diputada del Melón. Todavía quedan anticuchos. Bueno.

Todo para todos los que están trabajando a esta hora de la noche. Nos escuchamos mañana. Ya estamos aquí, estamos de vuelta. Muchas gracias. Mañana vamos a activar el teléfono. Que hoy día. Hoy día anda con la caña.

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1: En Radio Carnaval son las 12 de la noche con 30 minutos.

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1: En su Radio Carnaval ya es exactamente la 1 de la madrugada.

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0: totales. Algo así era.
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2: En su radio carnaval es la 1 de la madrugada con 11 minutos.

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1: En su Radio Carnaval es la 1 de la madrugada con 32 minutos.

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1: En su Radio Carnaval son las 2 de la madrugada con 2 minutos.

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0: Lupita. Oye, y recordando éxito
1: en su radio carnaval, son las 2 de la madrugada con 9 minutos.

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1: En su Radio Carnaval son las 2 de la madrugada con 33 minutos.

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1: En su Radio Carnaval ya son las 3 de la madrugada.

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1: En Radio Carnaval son las 3 de la madrugada con 32 minutos.

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1: En Radio Carnaval son las 4 de la madrugada con 3 minutos.

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1: En Radio Carnaval son las 4 de la madrugada con 37 minutos.

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1: En Radio Carnaval son las 5 de la madrugada con 2 minutos.

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1: En Radio Carnaval son las 5 de la madrugada con 32 minutos.

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1: En Radio Carnaval son las 6 de la madrugada con 6 minutos.

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buenos días Radio Carnaval, buenos días la que más se escucha, buenos días la número uno, aquí estamos.

0: ¡Vamos arriba, Príncipe! Vamos a sacar una foto.
1: Le voy a sacar una foto, ¿eh?

míralo. Perdón, yo sé que tenía que haber hablado antes, pero... Está bueno. ¡Despierta! ¡Ahora sí!

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1: Buenos días, amigo Messi. Buenos días, amigo Messi. Hola. Los saludo muy afectuosamente, deseando el presente día martes, hermano. Saludo grande para la familia carnavalera que nos puse en Norte Sur. Hablo como si un mayor y menor tendrán por el paraíso Viña del Mar y a toda la gente que está en sintonía, hermano. Un gran abrazo desde aquí de Viña del Mar, Gómez Carrete. Se despide Cochihuá. Aquí, más solo que Rambo. 10-4.
0: Un abrazo, amigo.
2: Hola, amiguito Mecho, muy buenos días, ¿cómo está? Desde Antofagasta lo saluda David. Como siempre, saludar a mi mamita, a mi gran amigo personal, el Janito, a la tía Daisy, a las chicas superpoderosas, a Anita Veroisa, al amigo Sanberry y a todos los carnavaleros y carnavaleras. Abrazos y bendiciones y feliz martes.
0: Un abrazo, amigo mío. Buen día, Radio Carnaval. Saludos también para Martita ahí en el Valle de la Aconcagua. Un abrazo grande, ¿eh?
3: Meche, meche, meche. Aquí estamos ya desde la panadería San Lorenzo, compañero. La mejor panadería de Villa Alemana. Aquí ya poniéndole Wendy. Se nos quedó dormido la joya. El York, el rey de las colisas, no vino. Se quedó dormido. Ahí viene que anda tomando y está curado.
0: Por se aquí, cayó el agua.
3: Y saludando a los temas, muy buenos días. Aquí ya... Saludando a nuestros contertulios.

0: Te deseo que tengas una linda mañana y una linda jornada laboral. Un beso y un abrazo a toda la familia carnavalera. Jimena de Antofagasta.
1: ¡Ah! ¿Qué le pasó? ¿Se le cortó la Jimenita? ¿O no?
0: Acá está. Ahí está. Hoy día amaneció medio pollito. Con alas caídas. Parte de. Una resfriada, no sé.
1: Parte de.
0: Con la presión por las nubes, te contaré. Pero aquí estamos trabajando y escuchándote felizmente.
1: Un besito, un abrazo, Jimenita.
2: Muy buenos días, mi querido Meche. Por aquí la tía Daisy de Antofagasta. Está medio nubladito, está medio heladito, pero no tan helado como otras veces. Y te cuento de mi persona, sí me llegó una flor amarilla. Con una me basta. Que tengas un lindo día, mi querido Meche, para ti, para David, la Sonia, que debe andar por ahí, la señora María Veloise, que ya no me va a llamar. Y un abrazo para todos los carnavaleros de Chile. Te quiero mucho, Meche, por aquí la tía Daisy.
1: Un abrazo, un besito, bendiciones, cariño mío. Buen día a la radio Carnaval, a esa hora sonando firme y fuerte. 6:27 a.m. 6:27 a.m. la radio Carnaval, a esta hora. Estamos despertando a Chile, es el turno de valientes. Recuerda, te puedes conectar con nosotros a través del Facebook Radio Carnaval FM, a través del Instagram radiocarnaval.cl. En Instagram estoy como elmeche.1. En el WhatsApp +569 99 65 4783. +569 99 65 4783. Es la Radio Carnaval a esta hora. Hola. ¡Aló!
3: ¡Aló!
1: ¡Hola!
3: Saludos, Meche. ¿Cómo pasaste la fiesta?
1: ¡Hola! ¿Con quién hablo?
3: Bien.
1: ¿Quién eres?
3: Con Antuco. Antuco.
1: ¡Antuco! ¡Hola, Antuco!
3: Vengo llegando a Isla Pascua.
1: ¿Cómo? ¿Pero se llama así usted, Antuco?
3: Sí, Antuco Rojas.
1: ¡Antuco Rojas! ¿Y...?
3: Yo soy del campo, señor, del campo.
1: ¿De dónde, Antuco Rojas del campo? Oiga, don Antuco Rojas del campo, ¿de dónde me llama?
3: ¿Ah? ¿De dónde? De la cama, estoy en la cama todavía.
1: Ah, ya correcto. Ya correcto. ¿Y a dónde queda la cama, digamos, en el dormitorio, pero...?
3: No, en una arriba, digamos, arriba de una litera.
1: Listo, vale. Listo. ¿Pero en qué lugar de Chile, Antuco?
3: Por el Valle de Elqui. Ahí que sí. Que se lo nombra Umba. Ahí no sí. Se lo nombra nunca. No. En donde está Graviera Vistral, señor.
1: Pero amigo, si usted me llama de allá mismo y no quiere decir dónde, ¿cómo lo vamos a decir? Nosotros no.
3: Lo escuchamos aquí muy bien porque hicimos una antena arriba de... en un cerro donde llegan los cóndores.
1: Ah, muy bien, muy bien. Oiga, amigo, y me dijo que venía llegando de Isla de Pascua.
3: Sí.
1: Y cuénteme, ¿qué me trajo de allá?
3: Un negro, un negrito.
1: Listo, va. ¿A dónde lo tiene guardado?
3: A donde usted sabe.
1: Eso, viejo.
3: Yo, mamita, lo dejo, que se admite muy bien, muchas gracias.
1: Un abrazo, amigo mío, cuídese mucho. Saludos, abrazos, bendiciones.
3: Igualmente, señor, que tenga mucho tiempo más en la radio.
1: Muchas gracias. Duerma de ladito para que el negro no se estropee tanto.
3: No, si no, lo dejaron aparte para usted.
1: Listo, vale. Un abrazo, amigo. Chao, chao. La Radio Carnaval, ahí está ahora en vivo, en directo.
4: Muy buenos días, Campo, otro mecho aquí, Marcos Fuenteaba, reportándose otro mi operativo aquí en el centro de Villa Malo. Un gran saludo para todos los carnavaleros y que tengan un excelente día martes.
1: Saludos, buen día.
4: En especial a mis hermanos Miguel, Emilio y José, que un día temprano regresaron de España. Fueron a ver a Santiago Wanderers.
1: Mire qué lindo.
4: Saludos a todos desde Viña del Mar, Chile, gracias.
1: Tremenda experiencia eso, viejo. Tremenda experiencia.
5: Hola, Meche, buenos días. Hoy vengo recién llegando a la ramada de Santiago, hay que... No creo que me reten, mi señora, no creo.
1: No, amigo, tenía que haberse quedado allá nomás. Tenía que haberse quedado allá con ese ánimo, te digo, yo me vuelvo a costar, ¿eh?

WhatsApp 100% habilitado, recuérdalo. Más 569-9965-4783. Más 569-9965-4783. WhatsApp 100% habilitado.

0: Despertamos a Chile, es el turno de valientes. Radio Carnaval.
1: Dios mío, ya. A ver, te ponen la trompeta ahí para que ya todo el mundo arriba a levantarse, ya.
2: Ya, ahora sí, oye. Ya, ahora sí.
1: Eso.

0: eso, eso, eso. Así que se levantaron, ¿eh? Se levantaron.
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2: En Radio Carnaval son las 6 de la madrugada con 34 minutos.
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0: llegamos a Chile, turno de valientes, Radio Carnaval, sonando firme y fuerte.
1: Hola. Saludo, Meche, que tenga un lindo día. Saludo, saludo a su mamita con la bendición de mi señor. Saludo. Saludo a Carlito Sayel William. Saludo a San Berry. Saludo a Janito, al de la panadería, lo escuché. Saludo, muchas gracias, Eduardo. Saludo. Saludo a la tía Daisy, la escuché también. Saludo. Saludo al David. Saludo a la Sonia, la única que está llegando de Santiago. Saludo.
2: ¿A quién más? ¿A quién más?
1: Saludo, saludo, saludo a todo.
2: Ahí está.
1: Saludo al que me está escuchando también. Saludo, bendición.
2: Muchas gracias. Falta el último. Falta,
1: Ana
2: falta,
1: María Veroiza, un chorro de bendiciones, óptimo operativo. Eso era. Tocopilla, saludo.
0: Buenos días, Anita.
3: Meche, Meche, buenos días. Buenos días por acá, el Mario, camionero, con rumbo a Chimbarongo desde Concón. Trabajo esencial, transporte de combustible. Así que aquí vamos, siendo las 6:33 de la mañana, pasando por la COPEC de Yayay, de la comuna del Viento Viento. Eso. Aquí vamos pedaleándole hasta Chimbarongo.
0: Un abrazo, buen día, un abrazo, amigo mío, buen día.
4: Buenos días, buenos días, buenos días, Meche.
0: La joya.
4: Hoy quiero mandar un abrazo al cielo a mi papito, que lo recuerdo mucho y lo extraño también, que hoy estaría de cumpleaños. Saludos.
0: Un abrazo, Edu. Saludos, abrazos, bendiciones. Un abrazo enorme, Edu. Saludos, abrazos. Son días más difíciles que otros, amigos. Buenos días, buenos días, buenos días, buenos días. Hola, buenos días. Esta no la había tocado.

besito grande para Rosy, un abrazo grande y cariñoso. Saludos, abrazos y bendiciones, dime Rosy nomás. Seguimos con las entregas esta semana, viejo. Siguen las entregas de pedidos.

0: buenos días, Radio Carnaval. Hola.
1: Hola, Meche. Qué linda esa música. Me encantan los cuartetos. Besitos, Meche, que estén muy bien. Las chicas superpoderosas a full. Saludos al William, Carlitos, al David y a todos los carnavaleros. Te queremos mucho, Meche.
0: Muchas gracias. Un besito. Un abrazo y bendiciones, cariño mío. Buenos días, Radio Carnaval.

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1: Buenos días, Meche.
0: Hola.
1: Buenos días, Meche. Acá ya andamos turisteando por las calles de Quillota.
0: Mire qué lindo.
1: Buen martes, siempre escuchando al mejor de Chile, al mejor de todos. Éxito, cumpa, éxito siempre. Que le vaya muy lindo. Un abrazo grande. Y aquí andamos ya al Móvil 11.
0: Eso, Roberto.
2: Muy, ¿hola? Pero muy buenos días. Beso, beso. Oiga.
0: Espera, para. Oiga, oiga. Ah, yo. ¿Quiere un chucrut? ¿Quiere un cojan? Me levanto todos los días, yo a las 4 y media de la mañana para. Sí, por último. Mira, no importa que me digan que soy fome, pero para achúntenle al nombre. Achúntenle al nombre, por favor. Ya, pero no importa, yo igual saco pecho por Mauricio. Saco pecho por Mauricio.
2: Muy, pero muy buenos días, beso, beso.
0: Hola.
2: Oiga.
0: ¿Qué?
2: Hoy día, en la madrugada, entró la primavera.
0: ¿Sí, vos?
2: Ay, beso, beso, me enamoré de usted. Ay, me cansé.
0: Ya, en estos casos es muy importante y es mucho mejor que se equivoquen. Sí, en estos casos es mejor que se equivoquen. Sí, que se equivoquen de locutor nomás.

0: ¿Cómo dice esta cumbia?
1: Esto no pasa sin el Tecu, sin Lucho. ¡Chano!
0: Radio Carnaval.
2: Buenas noches. Te pillamos,
0: pues. No, yo nada que ver. En pecho, pecho, dijo. Pecho, pecho.

0: Oye, no, recién no di el clima. Échame esa. En la de las 6:30 no di el clima. Échame esa perdonadita. Buenos días, buenos días, buenos días, buenos días, buenos días. Hola.
1: Espera. Hola, Meche, buen turno de la mañana. Aquí es Meche, reportando sintonía. Óptimo operativo, sector Vega Central de Alto Bagasta. Meche, aquí estamos ya en sintonía. Ya mi amigo, se me cuida. 27 para 2. El Micho para acá.
0: Hola, hola, hola. Vamos al clima. Así rapidito, en Tocopilla, cielos cubiertos y nublados por... Cielos cubiertos por la mañana, nublado por la tarde, máxima de 20 grados. A esta hora en La Perla, 16 grados, esperando la máxima de 21 grados. Antofagasta presente, cubierto por la mañana, nublado por la tarde, 21 grados será la máxima. Ovalle, Ovalle, cielo despejado por la mañana, despejado variando de nubosidad parcial por la tarde, máxima de 26 grados. Para los amigos, 6 La Ligua en el 100.7. Cielo despejado por la mañana y por la tarde, cielo despejado variando de nubosidad parcial, 21 grados será la máxima para La Ligua, Cabildo y Valle Hermoso. Para la costa norte de la región de Valparaíso, Papudo, Zapallar, Cachagua, Maitencillo, Pichicuy, Los Molles, 18 grados será la máxima, cielo despejado por la mañana, por la tarde, cielo despejado con vientos entre 25 y 40 kilómetros por hora, variando la velocidad parcial. Para el Valle de la Aconcagua, San Felipe, Los Andes, Catemu, Yayay, Panquehue, Carlos, despierta Carlos. Nubosidad parcial variando a despejado por la mañana, despejado variando a nubosidad parcial por la tarde, 27 será la máxima. En La Calera, en La Cruz, en Quillota, en Limache, Peña Blanca, Villa Alemana, El Villoto y Quilpue, en los valles intermedios, cielo despejado por la mañana. Por la tarde, cielo despejado variando a nubosidad parcial, 25 grados será la máxima. Para el Gran Valparaíso, Viña del Mar, con Cone Quintero, 8 grados a esta hora, esperando la máxima de 22 grados. Por la mañana, cielos despejados. Por la tarde, nubosidad parcial. Con vientos entre 25 y 40 kilómetros por hora. Para Algarrobo, para San Antonio, para Cartagena, para el Quisco. Nubosidad parcial variando a despejado por la mañana y por la tarde. Nubosidad parcial con vientos entre 25 y 40 kilómetros por hora, esperando la máxima de 20 grados. Ahí está ahora la Radio Carnaval. Vamos con informaciones, ahora sí. Ahora sí.
2: ¿Qué se me había pasado el clima?

Se trata de 18 involucrados quienes recibieron penas efectivas como autores de homicidio calificado, incendio, robo con violencia y otros delitos. Los hechos se registraron en la comuna en agosto del 22.

0: gobierno dará discusión inmediata a Sala Cuna Universal y aseguró que no afectará fondo de cesantía. Tenemos la absoluta seguridad de que el fondo de cesantía no se va a ver afectado, dijo el ministro de la SECPRES, José García Ruminox. Vicente Vargas despierta interés en Europa tras brillar ante el Real Madrid por la Copa Intercontinental Sub-20. Delantero de Santiago Wanderers podría dar el salto tras su desempeño en el Santiago Bernabéu. Es información que entregamos a esta hora acá en la Radio Carnaval. Información que entregamos a esta hora acá en la que más se escucha. Buenos días, buenos días, buenos días. Buenos días, Radio Carnaval.
1: Que ponen la trompeta ahí para que ya todo el mundo arriba a levantarse.
2: Ya, ahora sí, oye. Ya, ahora sí.
1: Eso. Mira.

0: hizo eso, así que se levantaron, ¿no? Se levantaron.
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1: En Radio Carnaval son las 7 de la mañana con 5 minutos.

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1: Alexítico.
0: No. Nosotros mantenemos al margen de todo. No hacemos eco de esas cosas. No hacemos eco de esas cosas. Pero Freddy, yo sé que lo quiere decir. Yo sé que Freddy lo quiere decir. Buenos días.
2: Hola, buenos días, Meche. Aquí el Poto Neira desde Valparaíso saludándonos en esta mañana de día martes, esperando que usted esté bien, al igual que todos los carnavaleros de Iquique a Punta Arenas. Les saludo, los bendigo, les deseo un excelente día y aquí óptimo y operativo.
0: La joya.
2: Punto a la carnaval. Mira. La mejor.
0: Un abrazo, Potro Neira.
3: Buenos días, Meche. Te habla Ana Paola de la Feria Serrano de Quillota. Quería mandarle un saludo a mi esposo Juan Valle. A todos los carnavaleros, especialmente a ti, Meche, como siempre, que nos alegra todas las mañanas.
0: Muchas gracias.
3: Y decir que todos somos Leo Rey. Un abrazo, Meche.
0: Buenos días, Radio Carnaval. Ya,
4: muy buenos días, Potro Meche. Habla William de acá de Nueva York, que tengo una excelente semana junto a la que más se escucha la Radio Carnaval. Está muy bueno el programa, compadrito. Quería ver los saluditos inmensos a la señora Belavisa. Saludos, que la escuchen delante. Muchas gracias por el saludo. Un saludito para usted, para la familia. Y un saludito a mi hijo Cristóbal, que anda de vacaciones en Chile. De acá de Nueva York, Potro Meche. Óptimo operativo. Estamos trabajando en Brooklyn.
0: Hola, buen día, Radio Carnaval. Hola.
5: Amigo Alexítico. Este es frígido.
0: Ya.
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0: Buenos días, Radio Carnaval. Buen turno de valientes, amigo Meche. Saludos, Oscar, Copiapó presente. Muy buen día.
7: Quiero San Esteban, ya terminé de tener el animalito, terminé de tomar desayuno para irme a la pega. Dando gracias a Dios por no de vida. Saludar a mi hija Camila en Viña del Mar, mientras hija Yeyay con mi nieta. Y futura nieta viendo con Jay. Bendiciones para todos los carnavaleros. ¡Feliz martes!
0: ¡Eso!
7: Sea de bendiciones para todos, amigo Meche. Un abracito.
0: Buenos días, Radio Carnaval en el aire.
8: 1, 2, 3, Alexito.
0: No. Ya, por más. Yo me fui repiola. Yo casi no paso agosto por ustedes.

0: Hola, buenos días.
1: Hola, hola, Meche.
0: Hola.
1: Buen día, buen día, buen día. Un saludo muy especial para mi nieta Amelia Belén, que ya va a cumplir 5 añitos. Y para la regalona también, Leonor Elisa, que tiene 3 años. Ellas son de Quillota. En este momento yo voy a mi trabajo ya desde Quilpué a Placilla. Una mañana bien fresca, está un poquito helado.
0: Bien fresh.
1: Así que mandarle muchos saludos. Saludo a mi hija, Gloria Alejandra, a mi esposa, Joya del Carmen, y a toda la familia aquí en Quillota, y a la familia de Antofagasta, a toda la familia porquera de Antofagasta. Así que un saludo para todos los carnavaleros, que tengan una bonita mañana, que tengan un buen día, para ti también, Meche, una buena jornada. Chao, chao.
0: Un abrazo grande, un abrazo, saludos, abrazos, bendiciones, buen día.
2: Buenos días, Meche, Meche, Daniel de aquí de la Inilla, Casa Blanca, que tengas un lindo día, martes, y a todos los carnaleros.
0: Un abrazo, amigo mío.
3: Hola, Meche, buenos días en Hola. Este hermoso martes.
0: Martes.
3: No sé qué fecha es ya, pero ya pasamos 22, el 18.
0: 22.
3: Que tengan lindo martes todos, cariños.
0: Martes 22. Mañana es 23. 10 en las manos, 10 en los pies.

de desayuno. Todavía están comiendo empanado, ¿no? Todavía están comiendo. ¿Qué están comiendo? Choripán, choripán. El choripán, tú lo picáis y le tiráis dos huevitos. Oh, olvídate del chorizo, hermano. El chorizo, así picadito. Y lo tiráis así desde el sartén, desde cera. No tenéis ni para qué tirarle aceite. ¿Sí? El chorizo, la mitad es grasa. Le tiráis dos huevitos, lo revolví. ¿Cómo tiráis para arriba, papá? Criaturero, ojo, criaturero.

0: ¿Cuándo pagan? Vamos a estar LOL. ¿Cuándo pagan?
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2: Yo hice con el asado que quedó ajiaco, Meche, y quedé acachada con el mote con huesillo.
1: No, me anoto, yo me anoto. Anita, yo me anoto. Anita, por favor, guárdeme el mote con huesillo.

0: guárdeme mote con huesillo, por favor. Nunca es suficiente mote con huesillo. Más encima, la Claudia hizo mote con huesillo. Hizo mucho huesillo y yo no me traje huesillo. Estaba callado también con el huesillo. Hermano, hay que nunca es suficiente mote con huesillo en tu mano.
1: Oh. Ajiaco, Meche, todavía estamos comiendo ajiaco.
2: Y después, Meche, ¿cómo salís corriendo al baño?
0: No, hombre, pero me anoto, yo me anoto. Desayuno campeones, mi viejo.

Meche, ¿por qué ayer todos estaban comprando flores amarillas? Una consulta. A mí se me olvidó alguna fecha especial. Sí, bo, sí. La gente le sobró carne en el asado del 18. Tenía que comprar flores amarillas. Si a ti se te sobró desde media pulpa para arriba, tenía que comprar un girasol. Si es una pulpa con chorizo, es un girasol y una hierbera. Pero todo amarillo, siempre amarillo. ¡Ah, me pegué en los dientes!

0: Dios castiga a Verona Palo. Eso es. Eso es, Dios castiga a Verona Palo. Por subir al columpio a la gente, ¿viste? Los pechos me dolió. Me dolió mucho.
1: Oye, eso de las flores amarillas, Meche, parece que es por una serie. Pero increíble el, no sé cómo llamarle a esto, pero
0: ¿qué?
1: Las florerías con fila.
0: Maravilloso.
1: ¿Qué onda, flores amarillas?
0: O sea, pero
1: y yo dije cada 9 de noviembre, un ramito de violetas, pero
0: no.
1: 21 de septiembre no había cachado.
0: Ya, pero a usted no le llegó nada, ninguna florcita amarilla.
2: Buenos días, Michi.
0: Hola.
2: Hoy día 22 de septiembre y comienza la primavera.
0: Correcto.
2: La alergia.
3: Meche, ayer compraban flores amarillas porque empezaba la primavera, entonces por alguna moda de por ahí decidieron regalarse flores amarillas todos los enamorados.
0: Y listo.
3: No había ninguna de florería flores amarillas.
4: Meche, si alguien quiere flores amarillas, tengo cualquier yuyo en los limones. Es el comienzo de la primavera, por eso.
0: Por eso.
4: Por eso se regalan flores amarillas a las personas que amas.
0: Correcto, cómo no van a callar, claramente.
5: Meche, acá en la casa todavía seguimos comiendo ajiaco.
0: Oiga, pero ¿para qué hicieron tanto ajiaco?
1: Si a todas nos tenía que llegar un ramo de flores amarillas, voy a llegar a pelear terrible brígido en la casa.

0: pero ¡ay, Yuyo!
1: Hoy como otros días yo seguiré tratando ser mejor.
0: Y sobreche, a mí no me dieron ni Yuyo, no, nada. Ni chepica mexicana, no me dieron nada. Rosas amarillas para el comienzo de la primavera.
1: Buenos días a la vida. Buenos...
0: Porque espectadora nunca. No, no, espectadora nunca, no. Gracias a mi amiga que me regaló flores amarillas. Porque, porque sí. Buenos días, buenos días, buenos días. Hola, hola.
2: Muy buenos días, Radio Carnaval. Muy buenos días, Meche.
0: Hola.
2: Que tengan un excelente martes todos. En este día tan especial le quería mandar un saludo de cumpleaños a mi hijo Nachito, Ignacio Olmos. En este momento vamos camino al colegio y me gustaría que lo escuchara, por favor.
0: Un abrazo.
2: Que tengan un hermoso día y también mi niño. Gracias, gracias.
0: Un abrazo, buen día, Radio Carnaval. No sabemos de dónde, no sabemos dónde va, pero le mandamos un abrazo grande a Nachito. Saludos.
3: Tradiciones que nadie pidió.
4: Oye, Meche, me perdí. ¿Quién está regalando la flor?
0: Yo. Porque sí. ¿Por qué? Porque sí. Porque sí.

0: la orilla del camino hay cualquier dedal de oro. Y es gratis.
1: Buenos días, buenos días, buenos días. Ay, mano, va chupones. Los chupones también son amarillos, ¿no? Los chupones. Mi amor, tome. ¿Cómo se llaman los chupones? Aquí, unos chupones. ¿Para qué esto? ¿Para qué son estas flores? Para que el... Para que les ponga en agua. ¿Así, ahí sí? ¿Así era o no? ¿Así era? ¿Así era?

0: hacemos con la cadenita?
1: Se cambia el día de lo enamorado, ¿no?
0: No, un día más.
1: Bueno, yo no recibo flor ni el día de la enamorada ni el, la primavera, ¿cómo están inventando ahora? No. Cuéntamelo todo, José.
0: Mi amor, usted, no. Esta es la sección solamente para los enamorados, solamente. Si no saben, no opinen.
2: Buenas, Meche. Las flores amarillas sobre inicio de primavera. Hay una serie argentina de estas de adolescentes.
0: Sí, po.
2: Entonces la niña ahí cantaba que esperaba que su enamorado le llevara las flores amarillas.
0: Las flores amarillas.
2: Y de ahí salió la tradición. Aquí como chileno, todos le copiamos a todos.
0: Pero ¿cuál es el problema, viejo?
2: En base a eso, en base a esa serie Floricienta, parece que se llamaba la serie, por ahí. ¿Ya? Así que se hizo popular y como necesitamos, como buen chileno, tomar tradiciones y gastar plata que no hay. Eso era.
0: Lo bueno que están alegres, ¿ah? No se puede comer las tradiciones de otro lado, no. Oye, pero sí, alegres un poquito. Oye, pero ¿qué le pasa?

0: buenos días, buenos días, buenos días, Radio Carnaval. Estamos despertando a Chile, es el turno de valientes. Radio Carnaval. Ay, se me sonió de nuevo, se me sonó. Ya, ¿por qué? Porque era, tengo mucho audio ahí a la mitad.
1: Los chupones son morados, pues me eché.
0: Ah, los chupones son morados, no sirve, ya no sirve. Imagina llegar con un ramo de esas flores. ¿Y qué son? Son chupones. A la Alexídico a lo mejor le...
2: ¿No? ¿Cómo dirían
0: el rey? ¡Hola, María! Ya, ¿viste, no? Eso es lo que tenían, eso es lo que tienen.
3: Messi, yo terminando el 18, menos mal que me alcanzó la plata y me faltaron las flores. 12 lucas. ¡Qué hola! Messi,
4: lo que pasa es que están saliendo recién el 18, andan medio ahí, lerdo.
0: Anda con la nube negra, te caché.
1: ¿Cómo que chupones, Meche?
0: No, pues chupones.
1: Yo vi chupones morados.
0: ¿Chupones morados? Chupones morados, perdón.
1: A todas las que no nos llegó ninguna flor allá, no estamos ni ahí con esa cuestión.
0: ¿Viste? No, pues sí.
5: ¿Vas a dar tu flor, José Enrique?
0: No, mi flor ya está entregada hace rato.

0: está entregada, mi flor está entregada.
1: Salga, solo déjame estar junto a ti.
0: Ahora es como una rosa que va en el sol. Es como una rosa de verano, te digo. ¿Qué pasó con las flores?
2: ¿Sirve el amarillo patito de los calzoncillos?
0: Sí, sirve también.
3: Messi, a tu flor ya no le quedan ni pétalos.
4: Recuerda que tienes más de 40.
0: Correcto. Por eso está entregada la flor.
1: Él estaba esperando con una flor amarilla.
0: No te dieron flores amarillas.
1: Ella lo estaba soñando con la luz en su pupila.
0: ¿Tú regalaste flores amarillas?
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0: ¿Te tiene que llegar la flor? ¿Regalaste la flor?

0: final subieron las flores y no a quien le regaló las flores. Así son. Calmado nomás, sangre por sangre, guatón Byron. Dato tóxico.
1: Él se acercó de repente y la miró tan de frente.
0: Si no te llegaron flores amarillas,
1: toda una vida soñada.
0: Tú, regálate flores amarillas y ponla.

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0: ella la que regaló la flor. Acuérdate que te la devolvieron. Y las tres.
1: ¿Posibilidad de reconciliación usted o no?

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3: En Radio Carnaval son las 7 de la mañana con 36 minutos.

0: Hola, buenos días, Radio Carnaval. Hola.
1: Mira, Messi, a mí no me dio ni carne. Yo con mi suegra, con mi cuñado, se comieron todos los desgraciados.
0: Ya. Pero
1: más que día sea.
0: Ya, correcto, ya, correcto. Hola, buenos días, Radio Carnaval. Hola, hola, hola.
2: ¿Mechita, es mi idea o se olvidó de poner el buenos días a la vida?
0: No, si lo puse.
2: ¿O no?
0: ¿Lo
2: se puse? ¿Me pasa a mí?
0: Sí, se te pasa a ti. Sí.
3: Oye, Mechi, ahí empezó la primavera, cómo están amargados los viejos, oye. Uy, ya, un día que le regalen flores a la señora, sí, cómo va a ser tanto, oye. Ah, aprovechen un día a regalarle flores a la señora en el año, cómo va a ser tanto. Y para la amargada, uy, ya, cambien al pajarón, ¿no?
0: ¡Correcto! ¡Correcto!
4: Oye, las que yo regalé aún se conservan disecas en las hojas de un cuaderno. Ahí están. Aplastaditas.
0: Mira, mira, mira, mira. Aún las tienen ahí en la ¿cómo se llama? En la Pascualina, todavía de la

Facebook. Radio Carnaval FM en Instagram. En Instagram, radiocarnaval.cl. En Instagram estoy como el meche.1 y en el WhatsApp siempre habilitado más 569-9965-4783. Más 569-9965-4783. Ahora si te quieres comunicar directamente, puedes llamar, no hay ningún problema. Estamos en el teléfono, en la opción número 3, 600-3610-155. 600-3610-155, la opción número 3 del reality llamado Radio Carnaval. El reality, sí, el reality. Esto es un reality.

alcanzaste a bailar en la gala. En la presentación. ¿Qué van a hacer ahora? Después del 18. Ah, ya, pues sí. Lo van a hacer después del 18.

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0: amiguito Meche, muy buen día. Un besito, un abrazo y bendiciones. Cuídate mucho, te saludo con cariño Magdalena. Un abrazo para Magdalena en compañía de la Radio Carnaval. Hola, hola, Radio Carnaval.
1: Oye, las flores son para los muertos. Así que yo no regalo flores.
0: Ya, entonces no, entonces no regalo. Por atardecer,
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0: Buenos días, Meche, que tengas un excelente día. A ti y a todos los amigos de la Radio Carnaval que te acompañan en cada jornada. Un abrazo, un besito para Choli. Un abrazo grande y bendiciones, cariño mío. Buen día a la Radio Carnaval, buen día a la

Meche, buen día, espero que esté muy bien por acá, desde Virginia. Saludos a la gente que escucha la radio Carnaval, un abrazo, excelente jornada, Meche. Saludos también para Luis Durán, para Nelson Verdejo, en Estados Unidos, sintonizando la radio Carnaval a esa hora. Saludos a toda la Colonia Latina. Un abrazo grande, cariñoso. Saludos desde los estudios de Radio Carnaval FM. Para ellos, llega Karol G, alguien que te amaba. ¿Cómo estoy para la radio internacional? DJ Denzel.

0: ustedes, el diputado.
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1: Oye, Meche, buen día, Meche. Hoy día se puede regalar una flor de cagada.
0: No, pero...

0: Un abrazo grande a toda la Carolina Latina que nos escucha. No tan solo en Estados Unidos, sino que también en las Europas, en Asia, en África y en Australia. Carnaval.
1: Tu Lázaro Lorenzo.
0: Ya. Se están pasando, les digo. Se están pasando.

0: ¿Con qué cara después cuando venga la autoridad? Cuando venga la autoridad. Y le dice, mire, aquí es el de Caballero de la Mañana. Hola. Ahí no están nada ustedes, pues no, pues ahí no están nada ustedes. Mire, esta es la oficina, acá hacemos la señal nacional de la radio Carnaval.
1: En la penumbra misterioso.
0: ¿Qué hago yo? ¿Qué hago yo? ¿Qué hago yo ahí?
1: ¿Ah? Al amanecer.
0: Ahí no están nada ustedes.
1: Y por eso yo.
0: ¿Qué tengo que decir yo? Présteme la capa, déjela aquí.

0: Me dice, vamos a tener que hablar en la oficina y mejor que haya alguien presente, porque de verdad que ya estoy teniendo problemas con usted.
1: Ronald, si yo este año no voy para allá, va a ser por tu culpa. Eso es estrictamente por tu... Yo me voy a acordar de ti. Olvídate, ¿eh?
2: La www.carnaval.com.
1: Amigos, por favor.
3: No, Meche, no se ponga la capa de Superwoman.
4: Meche, ahí tú tienes que decir ¡tremendo!
1: ¡Ya!
5: El locutor internacional, el que trabaja en Estados Unidos, él, el Meche, el gringo, al hombro.
4: ¡Buena, compadre!
1: Ronald, de verdad, si yo no voy, va a ser...
2: ¡Este es un palazo!
1: Ronald, no me cambies el tema, Ronald.

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4: En Radio Carnaval son las 8 de la mañana con 5 minutos.

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1: 8:08 a.m. 8:08. Es el Meche.

Radio Carnaval en el aire. ¡Qué rica esa! Para despertar, tomarse un cafecito. 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
1: Estoy en redes sociales, estoy en Instagram, estoy como el Meche.1, así estoy en Instagram, el Meche.1, la radio.

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3: En Radio Carnaval son las 8 de la mañana con 38 minutos.

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0: querido.
1: Usted sabe lo que viene.
0: Que me digas cosas.
1: Besito grande para Blanquita desde Placilla. Un abrazo, un besito.
2: Ya es el momento. Ha llegado ese espacio. 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Adelante, estudios.
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0: quedaste con esas.
1: Buenos días, espero que estén bien. Oye, vamos directamente a la vena estas canciones, ¿eh? Un beso, chao.
0: Chao. Parece que estuviste llorando toda la noche. La radio carnaval, la que más se escucha, la número uno, señora, señor. En este día, dándole el puntapié a la primavera, primavera con P de... Procura coquetearme más.

que les vaya fenomenal, que les vaya espectacular. Sigan en compañía, en sintonía de la Radio Carnaval. Vienen mis compañeros por las distintas señales locales. Un abrazo grande. Cuídense mucho. Chau, Chile.

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7: En Radio Carnaval son las 9 de la mañana con 11 minutos.

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13: En Radio Carnaval son las 9 de la mañana con 44 minutos.

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Hola, ¿cómo están? Buenos días, bienvenidos acá a la Radio Carnaval. 9 de la mañana ya con 46 minutos, 9 con 46. ¿Cómo están? Buenos días, bienvenidos. Bienvenidos, bienvenidas a esta mañana con sabor a carnaval en este bonito día martes.

Oye, hoy es San Mauricio, así que saludo a todos los Mauricios que están de onomástico en esta jornada de día martes. ¿Cómo están? Buenos días, bienvenidos acá a la Radio Carnaval. Que sea una bonita jornada de día martes para cada uno de ustedes. Oye, como todos los días saludamos a nuestros queridos auspiciadores, sí, pues, quienes nos acompañan desde muy tempranito. Así que un gran y cariñoso saludo para ellos.

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Buenos días a nuestros auspiciadores. 10 minutos faltan ya para las 10 de la mañana. 10 minutos para las 10 de la mañana.

van a creer que lo que más he escuchado el fin de semana ha sido a Leo Rey. ¡Oh! ¿Cacharon la que se mandó el Leo Rey o no? Que le dijo, úbalo Alexítico. ¡Oh! Y ahora en la noche, el equipo ahí de Alexítico le respondió ayer en un comunicado a Leo Rey. Dijeron, úbalo vos. ¡Ay, Dios mío! Las polémicas que se arman. ¿Se imaginan yo dijera eso mismo, pero con el jefe anterior de la otra radio? Voy a meterme a Matías y la noche. Ay, muy divertido, sí, hoy, ¿eh? En plena televisión abierta hoy ahí, en plena transmisión. En la fonda más grande de Chile. Se le cayó el case, oye. Iba lo más bien Leo Rey y se le cae la dramática, oye. ¿Quieren escuchar o no lo que dijo Leo Rey? ¿No cachan todavía lo que dijo Leo Rey? Si alguien no sabe lo que dijo Leo Rey, que nos diga acá en el WhatsApp y nosotros le vamos a reproducir el audio cariñosamente. ¡Ay, vamos a la música!

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5: En Radio Carnaval son las 10 de la mañana con 8 minutos.

niños, son las 10 de la mañana con 10 minutos acá en la Radio Carnaval, 10 de la mañana con 10 minutitos. Ya estamos de vuelta para acompañarles con más. Sí, pues con más música, con más entretención. Medio difónico, pero acá estamos al aire. 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

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JBM, lo mejor para ti. 10 de la mañana con 12 minutos, 10 con 12 minutos, acá en la radio.

Bien, vamos a revisar lo que destaca el diario El Ovallino en esta jornada de día martes 22 de septiembre.

Bien, el diario Lovellino destaca lo siguiente, ponga mucha atención porque vamos a revisar las portadas. Sí, vos ponga atención, Mike, no voy a repetir las noticias.

Bien, atención, portadas. ¿Dónde dejé la portada? Espéreme que estoy acá buscando el diario.

El turismo retoma al embalse La Paloma tras años de sequía. Gracias a la recuperación del principal tranque del río del Limarí, perdón, producto de las lluvias de este invierno, las orillas de este gran espejo de agua han vuelto a albergar a cientos de familias y actividades recreativas en la página número 3 del Ovallino. Policía de Investigaciones indaga hallazgo de cráneo en Punitaqui, en el sector La Rinconada, en la página número 2. Implementan generador eléctrico en juzgado en Combarbalá, en la página número 5. Música, gastronomía marcaron Fonda Solidaria en Los Peñores en estas fiestas patrias, en la página número 4.

Montepatria cierra fiestas patrias con Fonda Familiar y vuelo de volantines en la página número 7 del diario Lovallino. Más de 180 detenidos y 10.000 controles marcaron el despliegue de seguridad de carabineros en estas fiestas patrias en la página número 8. Portadas a esta hora de la mañana.

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4: En Radio Carnaval son las 10 de la mañana con 38 minutos.

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Bien, ya son las 10 de la mañana con 40 minutos. 10 de la mañana con 40 minutos acá en la Radio Carnaval. Ni la lluvia frenó las ventas. Comerciantes valoran positivo 18 en Los Peñones, pese a que su versión 2026 fue más acotada. Ah, no, pero este es el diario de... A ver, no, dice el lunes, po. Ah, no, pues este es el diario de ayer, po.

ahora sí estamos abriendo el diario de hoy día, po. Ah, no, pues está el mismo de ayer, po. Paciencia, señor, paciencia. Sí. No te preocupes, computador, tengo todo el día.

¿A dónde dejé el diario de hoy día, oye? Uy, qué manera de dar la hora. Vamos a la música mejor. No quiero hablar ya. Llega lo nuevo de Zúmbale Prima acá a la Radio Carnaval. Borracho. Acá en el 101.7, ¿eh?

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0: Piña, son las 10 de la mañana con 56 minutos acá en la Radio Carnaval, 10 de la mañana con 56 minutos. Música, gastronomía y emprendimientos marcaron la Fonda Solidaria Innovalle. La celebración de fiestas patrias se desarrolló los días 18 y 19 de septiembre en el Parque Recreacional Los Peñones, con variada programación artística, folclor, gastronomía típica, emprendimientos y productos de la zona. Con gran participación de la comunidad se desarrolló la Fonda Solidaria Los Peñones en Ovalle, iniciativa que durante dos jornadas se realizó en Los Peñones, en un punto de encuentro familiar ovallino y también de visitantes de todo el país, quienes llegaron a disfrutar de estas celebraciones patrias. La actividad contó con variada propuesta artística, que incluyó música folclórica, agrupaciones locales, cantantes, bandas tropicales y diferentes expresiones de la cultura y la tradición nacional. A ello se sumó una amplia oferta gastronómica típica, emprendimientos, productos de la zona, generando también un espacio para apoyar a comerciantes y emprendedores locales. Durante la primera jornada, el día viernes 18 de septiembre, el público disfrutó de las presentaciones de Semillas del Tamaya, Ray Mapu, Ecos del Valle, Almagüe, Albacora. La programación continuó con Pachangos, Caravana Tropical y Bichos Jara, para finalizar con la presentación de Jaime y sus Llaneros, quienes estuvieron a cargo del cierre de la jornada. En tanto, durante la jornada del día 19 de septiembre, la programación comenzó con los cantantes, con las cantantes, Sofi y la voz inconfundible de Lía, quien hizo un mix de cuecas. Posteriormente fue el turno de la agrupación Estierro Ballina, Fantasía Folclórica, para luego dar paso a los Corsarios del Amor, Encanto Andino, la super banda Legado de Agustín Morales, Primer Corte y la nueva banda norteña, y la Macomba, agrupación encargada de cerrar la segunda jornada de celebración. El alcalde de Ovalle, Héctor Vega Campuzano, destacó la participación de la comunidad y el ambiente familiar que se generó durante ambas jornadas. Queríamos que este 18 y 19 de septiembre tuviéramos una gran celebración en Ovalle, en un espacio como el Parque Recreacional Los Peñones, donde nuestras familias pudieran disfrutar, compartir y mantener vivas nuestras tradiciones. Al mismo tiempo, buscábamos entregar una oportunidad a nuestros emprendedores, comerciantes y locales para que pudieran participar y generar ingresos durante estas fiestas patrias, señaló el jefe comunal. María Jorquera, quien asistió junto a su familia, valoró el ambiente de la celebración porque fue una bonita experiencia para poder venir con la familia, disfrutar de música, la gastronomía y de todas las actividades que se prepararon. Este tipo de espacios son importantes porque nos permiten compartir, celebrar nuestras tradiciones en un ambiente agradable y familiar. Por su parte, Juan Carlos Cornejo destacó la variedad de las actividades y participación de los emprendedores locales. Nos pareció una muy buena iniciativa porque hay música para distintos gustos, gastronomía y también muchos emprendedores que tienen la disponibilidad de mostrar y vender sus productos. Vinimos a pasar un buen momento en familia y nos vamos muy contentos. En tanto, Jorge Riquelme resaltó el carácter familiar de la actividad porque lo más bonito es poder disfrutar de estas fiestas patrias junto a la familia en un lugar donde hay música, comida y diferentes actividades. Se nota que hubo un esfuerzo importante para preparar esta celebración y esperamos que este tipo de iniciativas se sigan realizando. La Fonda Solidaria de Ovalle permitió reunir en un mismo espacio la música, las tradiciones, la gastronomía y el emprendimiento local, fortaleciendo el encuentro de la comunidad durante las fiestas patrias. Una excelente noticia, por supuesto, para nuestra comuna, ¿eh? Nosotros nos preparamos, vamos a la pausa. Ya retornamos con más acá en la Radio Carnaval. Cuando son las 11 de la mañana con un minuto. Vamos a la pausa y ya se nos viene la ruleta del amor. Sí, todavía está la ruleta.
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7: En Radio Carnaval son las 11 de la mañana con 12 minutos.

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16: En Radio Carnaval son las 11 de la mañana con 47 minutos.

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11 minutos faltan ya para las 12 de la tarde. 11 minutos para las 12 acá en la Radio Carnaval. 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Sí, pues a nuestros queridos auspiciadores. 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

0: Señoras y señores, estamos en vivo acá en la Radio Carnaval. 11 de la mañana con 51 minutos.
1: ¡Vamos a bailar!
0: Llega el tremendo Grupo Dulzura. Acá al 101.7.

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Oye, buen tema ese, bastante antiguo, sí. Oye, falta un minuto ya para las 12 de la tarde. Un minuto falta ya para las 12 de la tarde, que es la Radio Carnaval. 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Horas en punto, carnavalinos. Vamos a la pequeña pausa comercial y ya volvemos con más de esta mañana con sabor a carnaval.

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6: En Radio Carnaval son las 12 horas con 8 minutos.

Juro que quisiera saber cómo te ha ido, si eres muy feliz. Oye, he estado todo el rato pegado con ese tema, ¿eh? Oh, la embarró el tema para bueno, oye. Ándate pesado, dijo el maniático. Hoy ya se viene Canciones Lejanas acá en la Radio Carnaval a partir de las 13 horas, 1 de la tardecita. Luego se nos viene Latido Ranchero. La tarde sabrosona junto al tremendo maniático de la Radio Carnaval. El regreso a casa. También lo hacemos con la cadena nacional de la Radio Carnaval. Y así la programación todos los días, pues, de la número uno. De la radio más escuchada en toda la provincia de Limarí. Acá le ponemos ritmo, sabor a su jornada. Para que el día se pase volando.

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6: En Radio Carnaval son las 12 horas con 40 minutos.
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Tarde ya con 44 minutos acá en la Radio Carnaval, 12 con 44. ¡Ay, qué bonita jornada, amigos míos! ¡Qué bonita jornada de día martes! Ya mañana llega Carlitos Ramos acá en la mañana a acompañarles nuevamente.

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Estamos frente a la Plaza de Armas. 12 de la tarde con 46 minutos, amigos míos. Les vamos a contar algo a la vuelta de este apoyo.

queremos comunicar una noticia que afecta, por supuesto, a la familia de la Radio Carnaval, ya que falleció el director Jaime Díaz, dueño de Radio Carnaval La Serena Coquimbo, durante esta jornada. Como Radio Carnaval Ovalle, extendemos nuestras condolencias a nuestros colegas de Radio Carnaval La Serena y Coquimbo por el fallecimiento del director de su radio, don Jaime Díaz, que en paz descanse.

0: 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Es difícil la expresión en estos momentos. 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
1: 27 grados, la humedad 66%.

bien, son las 12 de la tarde con 54 minutos. 12 de la tarde con 54 minutos. Oye, un saludo al amigazo Milton. Saluditos para la mamita Julia. Andan ahí en el Matasano. Estar ahí en la revisión técnica para pasar los 75 años. Qué buena, saluda amigazo. Doce de la tarde con 55 minutos. 12 con 55. Llega el temazo del amigo Milton. Acá su Radio Carnaval.

bien, y comenzamos a despedirnos ya de esta jornada de día martes. Muchas gracias a todos por la tremenda sintonía. Y por supuesto, expresamos nuestras condolencias a la familia de la Radio Carnaval de La Serena y Coquimbo por el sensible fallecimiento de su director, don Jaime Díaz.

Chao, chao, tía Susi. Gracias por su mensajito. Cuídense, tía Susi. Nos escuchamos el día viernes. Nuevamente acá en la Radio Carnaval Ovalle, por supuesto. Un gran abrazo para cada uno de ustedes. Cuídense mucho, muchos cariños. Ya se viene el latido ranchero. Canciones lejanas, al revés, po. Primero canciones lejanas, latido ranchero y la tarde sabrosona, ¿eh?

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6: En Radio Carnaval es la 1:00 p.m. con 10 minutos.

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4: Amigas y amigos de Canciones Lejanas, versión latina. Con permisito, dijo Leito, y hacemos ingreso directamente a su casa, a su departamento, a su oficina, a su lugar de trabajo, a su vehículo. Bueno, donde sea, como sea y con quien sea, esperamos acompañarles con estos, los clásicos de nuestras vidas. Ya, compartiendo esta jornada, mire usted, 22 de septiembre, ya mirando de reojo la llegada del próximo mes de octubre, comenzando esta selección de clásicos de los 70, 80, 90, pero sin dejar de lado el nuevo milenio. Vamos a comenzar el programa del día de hoy con un artista que asumo que de nombre no dirá mucho. Hablo de Franco de Cuba, un artista que alcanzara un gran éxito en 1986 al entregarnos la primera versión en nuestro idioma del clásico Toda la Vida de Lucio Dalla. Después de la versión de Franco llegó la versión de Emmanuel. Con el paso del tiempo, poco y nada se supo de Franco hasta que en el año 1989 nos entregó una canción en la cual venía con el apoyo ni más ni menos que de José Feliciano con su guitarra llena de magia. Recibamos a Franco, clásico de 1989.

0: estamos compartiendo junto a ustedes este gusto, este placer por recordar. Somos Canciones Lejanas, versión latina. Vamos a continuar con una canción que se conociera originalmente en 1958 en la voz del inmortal Domenico Modugno. Hablo de Nel Blu Dipinto di Blu, mejor conocida simplemente como Volare. Una canción que en base a su éxito no sorprendió que recibiera con los años múltiples versiones en los más variados idiomas y estilos. Y una de estas versiones nos permite viajar al año 1989 junto al grupo Gypsy Kings. Volare.
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Somos Canciones Lejanas, versión latina, disfrutando junto a ustedes de este gusto por recordar. Vamos a viajar al año 1985 para dar la bienvenida a Iván de España con esta canción, Baila.

somos Canciones Lejanas, versión latina. 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Somos Canciones Lejanas, versión latina. Desde mediados de los 80, junto a Iván de España, vamos a viajar a los 70 para recibir a un artista italiano de nombre Claudio Baglioni y esta bellísima versión en 1974 que nos regalara para Al Modo Mío.

encanta acompañarles en cada momento del día. Somos Canciones Lejanas, versión latina. A nivel musical, cambiamos de década, de los 70 a los 80, aunque nos quedamos a nivel musical en Italia para dar la bienvenida a Franco Simone con esta canción, éxito de 1982, Aquí.

Nos encanta ser parte de su día a día. Somos Canciones Lejanas, versión latina. Vamos a continuar con lo que es esta selección de grandes e inolvidables éxitos, viajando puntualmente al año 1980 para recibir a Hernaldo Zúñiga de Nicaragua. En pocas palabras, Hernaldo, con este éxito de 1980.

0: Es momento de un descanso en la música. 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
3: En Radio Carnaval es la 1 de la tarde con 44 minutos.

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6: Tras la pausa, ya estamos de vuelta con más Canciones Lejanas, versión latina. Disfruta oportunidad de compartir aquellas solicitudes, sugerencias, pero también aclarar dudas por si usted desea interactuar con nosotros, por ejemplo, en materia de publicidad radial. Formas de comunicación, correo electrónico, contacto arroba cancioneslejanas.cl, Facebook, programa Canciones Lejanas, y también disponible nuestro WhatsApp. Ojo, WhatsApp solo de nuestro programa, no de la radio. Anote, más 569-88-44-9167, más 569-88-44-9167. Vamos a comenzar este nuevo bloque viajando a España para recibir a Juan Pardo y este clásico de 1981, No me hables.

Estamos compartiendo junto a ustedes este gusto por recordar. Somos Canciones Lejanas, versión latina. Estamos como cada día con la intención de viajar al ayer y compartir clásicos de los 70, 80, 90 y, si la ocasión así lo amerita, disfrutar de clásicos del nuevo milenio. Vamos a dar la bienvenida a un artista español de nombre Juan Ramón. No confundir con un artista argentino del mismo nombre que alcanzará un gran éxito a finales de los 60 y principios de los 70. En este caso hablamos de Juan Ramón de España, que tuviera un fugaz éxito en 1989 con esta canción, Amante Aventurero.

escuchar a Juan Ramón, nos quedamos a nivel musical en España con un artista que particularmente en este mes de septiembre, aunque durante todo el año es motivo de recuerdos, pero en el mes de septiembre, para conmemorar, por ejemplo, un año más de su muerte y obvio también el Camilo VI nos entrega esta bellísima canción del año 1980. Un amor no muere así como así.

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1: Avanzan los segundos, avanzan los minutos, como también avanzan los clásicos. Hasta hace algunos instantes escuchábamos a Camilo VI con el clásico de 1980, Un amor no muere así como así. Vamos a viajar a la década del 90, puntualmente al año 1993, para dar la bienvenida a Alejandra Guzmán con esta canción, Mala.

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7: En Radio Carnaval son las 2 de la tarde con 3 minutos.

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2: En Radio Carnaval son las 2 de la tarde con 35 minutos.

0: muchas gracias.
1: El aplauso que sea fuerte y cariñoso para despedir a los Reales del Valle, que por supuesto en esta tremenda noche estuvo ya en este cierre junto a la coronación, junto a esta tremenda feria tradicional de la chimba. Le damos un aplauso más fuerte, muchachos.
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6: En Radio Carnaval son las 3 de la tarde con 10 minutos.

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1: Atención, terrícolas.
0: Sean todos bienvenidos. Adelante, Lucho Gaona, el maniático.
2: Y siempre vence la pista. 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

encerado. ¡Oh, mira! ¡Qué rico! Parece que enceraron con petróleo. Igual que las micros, ¿se acuerdan antes? Antes a las micros le echaban petróleo. ¡Oh, se me cayó el carnet! ¡Qué bonitos recuerdos se me vienen a la mente! ¿Sí o no? Sí, pues usted subía a la micro con el perico. ¡Súbeme!

recuerdos del maniático de la carnaval. Son las 15 horas con 15 minutos, 15 con 15, 15 con 15. Sí, señor, aquí estamos dando la bienvenida a todos los auditores en este día martes. ¡Venga!

Hoy saludamos en este día especial, 22 de septiembre, a todos quienes llevan por nombre Mauricio. ¡Sí, señor! A ver, oh, se me viene a la mente Mauricio Pinilla.

0: Martini, Mauricio Flores,
1: Meloni, Meloni,
0: Mauricio Medina, el Indio, mítico integrante del dúo político Dinamita Show. Oye, el flaco anda

Mauricio Clavería, icónico baterista de la banda de rock La Ley. Mauricio Jürgensen, periodista, músico y panelista de televisión. Sí. Mauricio Israel. Oh, Mauricio Israel, cuando se fue,

Sí, por el Cachete Vega, ¿o no? Sí, parece, sí, Mauricio, el Cachete Vega, exjugador de Cobreloa. Oye, y se me fueron los charros. Oh, que son, puta, que son malos estos charros. Me dejaron solo en el escenario.

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1: 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En caso de emergencia, rompa el vidrio con el martillo. Ahí está el WhatsApp del maniático. Más 569 90.

que me estáis pisando los zapatos. Oye, para mí que a vos te dieron licencia en Puerto Rico. Ya, cállate. 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

991 entre Camilo Boni y Vaticano. Seguimos con el grabado de patente en los vidrios de su vehículo. Ángel Carameño, antes que me olvide, el Ángel Carameño sigue con los bailables. Oye, las parrillas.

que hay hartos picaflor. ¡Oh, los picaflor, sí! 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

0: La gracia. Gracias por su sintonía. ¡Ya vuelvo!
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5: En Radio Carnaval son las 3 de la tarde con 41 minutos.
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5: En Radio Carnaval son las 3 de la tarde con 42 minutos.

0: ettero
1: Birkin Alta.
0: Oye, son las 15 con 45 minutos. Vamos con música. Aquí llega José Luis Rodríguez, Agradecidos. Canción dedicada a nuestros auditores. Agradecidos, ¿sí o no? Hay que agradecer lo que Dios nos entrega todos los días.

Lucho Gaona. Oye, un saludo especial igual para Mauricio, más conocido como el Puritaki, es jugador del Club Deportivo Taxi Colectivo, donde ahí intento jugar yo. ¿Ya? Un saludo, compadre, cuídense que esté bien.

0: ya cálmate. Vamos con música, nos queda para otra mano. Sí, dale, no va viejo, así total. Carlos Ramos nos está escuchando, ¿no? Carlos Ramos está en La Serena.
1: Sí.
0: No me está escuchando.

0: la pausa. Vamos a la pausa, vámonos todos juntos, como hermanos. Vámonos caminando, sí señor, vámonos a la pausa comercial.
1: En Radio Carnaval son las 4 de la tarde con un minuto.
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5: En Radio Carnaval son las 4 de la tarde con 7 minutos.

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0: cosas,
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dio como hijo ilustre de la comuna Puerto. Hoy se confirmó el sensible fallecimiento de Jaime Díaz Torres, que en paz descansa. Reconocido locutor, productor y fundador de Radio Carnaval. A sus 77 años, su partida deja un profundo vacío en las comunicaciones regionales y un legado de cercanía que acompañó a múltiples generaciones de auditores y televidentes. Una etapa fundamental de su trayectoria comenzó en el año 1976, cuando se incorporó a Canal 8, Universidad Católica Televisión, señal pionera de la televisión regional. Como parte de un equipo de profesionales que impulsó recordadas producciones locales, dirigió el estelar Nuestra Noche, espacio transmitido desde distintas locaciones de La Serena y Coquimbo, que reunía artistas, humor y concursos. Además, como productor del canal, estuvo a cargo de festivales de la canción, programas deportivos y teleteatros. Tras su paso por la televisión, emprendió uno de sus proyectos más importantes, la creación de la Radio Carnaval. Las transmisiones de Radio Carnaval fue un 28 de enero de 1991, donde sus estudios se instalaron en el sector de Tierras Blancas, en Coquimbo, impulsados por la convicción de crear una emisora cercana que representara directamente a la comunidad y conviviera con la comunidad. De esta manera, Radio Carnaval se convirtió en la primera emisora del país en instalarse al interior de una población, un hito inédito para la época que dio origen a la primera comunidad radial, modelo que posteriormente fue replicada por las demás carnaval en el territorio nacional. Cabe recordar que fue un hombre visionario quien trajo la señal de Radio Carnaval a nuestra ciudad de Ovalle, instalando los estudios en calle El Roble, en la Villa El Libertador. Su trayectoria también estuvo estrechamente ligada al gremio radial, llegando a desempeñarse como presidente regional de la Asociación de Radiodifusores de Chile, ARCHI. Su vocación social y compromiso con la zona lo llevaron además a incursionar en la política local, siendo electo concejal de Coquimbo entre los periodos 2012 y 2016. Una trayectoria dedicada a las comunicaciones y al servicio de la comunidad, que recibió uno de sus reconocimientos más significativos cuando fue distinguido Hijo Ilustre. Como Radio Carnaval, nos sumamos a las cientos muestras de cariño que han llegado también a nuestra emisora y las muestras de cariño que han llegado a la Red Carnaval de Chile. Hasta siempre, Jaime Díaz Torres, el hombre que hizo historia en la Radio Carnaval.

0: municipal Julia de la Vega, gobernador regional de Coquimbo.
1: Buscaré un hogar para ti.
0: Destacado comunicador, director de Radio Carnaval, ex concejal, hijo ilustre de Coquimbo, su voz acompañó a generaciones. Como municipalidad de Coquimbo, enviamos un abrazo afectuoso a la red Carnaval de Chile.

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6: En Radio Carnaval son las 4 de la tarde con 43 minutos.
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tremendo se enamoró con esta canción. Cuando da la novela Dos mujeres y un camino, ¿se acuerdan? ¡Oh! Oye, yo ando con puros recuerdos. Sí, pues, hoy como que me quedé en el pasado. Vamos a recordar Bronco. Apaga las luces.

0: Oye, si mañana hay feria, cabros, mañana. Hoy día es martes. Saludamos a nuestros vecinos de la feria. Mañana, sí. Mañana voy a ir tempranito a buscar queso de cabra, ¿sí? Ese cuadrado grande. ¡Oh, espectacular ese queso! ¿No es cierto? ¿Le gusta a usted? ¡Sí, qué rico! Ahí a las brasas, con unas ricas churrascas esa que hace la tía Susi en la caleta Talca.
1: En su radio Carnaval, ya son las 5 de la tarde.
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4: En Radio Carnaval son las 5 de la tarde con 8 minutos.

una persona que se divide para ayudar a los demás. Sí, pues ella es alcaldesa de Mar, presidenta de la comunidad, también es presidenta del fan club de los maniáticos unidos.

0: encontré una gata. ¿Dónde encontraste la gata?
1: Oye, el otro día había una gatita abandonada. Sí, había una gatita abandonada ya en la ribera del río. Por favor, a los amigos auditores, no abandonen los animalitos, ya, po. No se porten mal con los animalitos, ya. Igual que los perritos, a veces andan muchos perritos, ¿sí? En la ruta de 43, bastante perrito perdido en la ruta de 43, pero no es que estén perdidos, no. La gente los abandona y ellos miran todos los vehículos y persiguen los vehículos pensando que los vienen a buscar, ¿ya? Sí, pues no seamos tan malos, por favor, ¿ya? ¡Vamos con más música! ¡Aquí llega el abuelo Vitamina!

0: Atento, atento, atención, atención.
1: Acá, atención, atento, atento. Sí.

0: Yo, espérate. Mira, esta información. Esta información viene de la ilustre municipalidad de Ovalle, ahí donde está nuestro compadre, Héctor Vega Campuzano.
1: Sí, po,
0: el alcalde Héctor Vega. A ver, ¿cuál es la causa?

0: pizza para todos, ¿sí o no? No como en Argentina.
1: No hay plata.
0: Dice lo siguiente: ya están seleccionadas las instituciones beneficiarias del Fondo de Subvención Municipal 2026, que en esta versión contempla una inversión total de 49.390.000 pesos. Los recursos beneficiarán a organizaciones sociales de salud y deportiva de nuestra comuna, permitiéndoles fortalecer sus iniciativas y continuar desarrollando su importante labor en beneficio de la comunidad. Vamos con... Sí, vamos a desglosar los montos. Corporación de Ayuda al Niño Quemado, 3 millones de pesos. ¡Aplauso! Fundación

500.000 pesos. Comité Pro Casa Quebrada se quita 4.500.000 pesos. ¡Súbele!

0: pastilla, tengo que sacarme los pernos, después poner la pierna arriba. No, no puedo.
1: Vamos a la pausa comercial y ya retornamos.

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5: En Radio Carnaval son las 5 de la tarde con 41 minutos.

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3: En Radio Carnaval son las 5 de la tarde con 41 minutos.
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mejor que no pasó. Oye, vamos con la última cortina, DJ. ¡Apúrate! ¡Apúrate, DJ! ¡Súbele!

osamentas humanas. Este es el Cerro de Piedra. Según los antecedentes preliminares, una persona que se encontraba realizando actividades familiares en este sector habría encontrado los restos, dando aviso oportunamente a carabineros, quienes concurrieron al lugar para verificar la situación y adoptar el procedimiento correspondiente. Tras tomar conocimiento del hecho, el fiscal de turno instruyó la concurrencia de la BICRIM, Brigada de Investigación Criminal de la PDI, con el objetivo de desarrollar las diligencias investigativas correspondientes. Por ahora se mantiene la condición de presuntos restos humanos, por lo que será mediante los peritajes especializados que se podrá determinar su naturaleza.

ahora si me quiere pegar en el medio. Oh, no, ahí sí que la Salomé. Ahí sí que la Salomé entraría en batalla.

el colectivo va bajando para la quebrada del Ingenio. ¡Allá va! ¿Lo pillaste? Va encima, viene a hacer llorar la guagua, va encima. ¿Por qué? ¡Ya está, chate! ¡Despertaron las cabras!

destacaron que se mantiene el compromiso con este importante proyecto educacional que busca entregar una nueva infraestructura para toda la comunidad educativa de Montepatria. Las gestiones continuarán durante las próximas semanas con el objetivo de abordar los aspectos pendientes y seguir avanzando tanto en la solución de contingencia como en el proyecto definitivo del nuevo establecimiento. Firma el comunicado la primera autoridad de Montepatria, Cristian R.

0: para nuestra juventud, ¿sí o no? La mejor herencia es la educación. Así que cabros, tranquilo, porque la plata va a llegar, ¿sí? Va a llegar la plata. Tengo fe en Chile y su destino. Ojo, ya ándate a la pausa. ¡Vamos a la pausa! Y ya volvemos. Sí, vamos a la última parte.
1: La última parte del Circo Show, Timoteo.
0: Ahora vamos a venir con Pluma, sí, Carlos Ramos, Matías Delgadillo, Willy Malvé, con las plumas. Ya ande de pensado.
2: En Radio Carnaval son las 6 de la tarde. Con 2 minutos.
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8: En Radio Carnaval son las 6 de la tarde con 6 minutos.

perdió los mariachis. Oye, no le den tanto trago a los mariachis, bo. Están subiendo al escenario de nuevo. Y no escucho lo que gano, vos, cabro. Ah, no, vienen gratis ahora. Ya. No, si no hay más cerveza, va, se va a la casa, no va. Oye,

0: de la muestra de afecto y la muestra de cariño por la partida de quien en vida fuera el gran visionario, hombre de las telecomunicaciones de nuestra región y también gran personaje en la Radio Carnaval. Aquí tenemos las palabras del alcalde de Coquimbo, Ali Manucheri. A ver, vamos, DJ.
1: Lamentamos profundamente el fallecimiento de Jaime Díaz, ciudadano ilustre de Coquimbo y uno de los grandes comunicadores de nuestra región. Jaime construyó durante décadas una relación muy especial con nuestra gente. Desde Radio Carnaval hizo de la radio un espacio cercano, popular y profundamente conectado con Coquimbo, con un cariño especial por Tierras Blancas y su gente. Logró construir una de las radios más escuchadas y queridas de la región, haciendo las cosas bien, con trabajo, perseverancia, respeto y cercanía. Nunca necesitó del insulto ni de la descalificación para hacerse escuchar. Comunicadores como Jaime se echan profundamente de menos en estos tiempos. Su trayectoria dejará también un ejemplo para las nuevas generaciones. Se puede tener opinión, ser crítico y construir un medio exitoso sin perder nunca el respeto por las personas. Pero sobre todo, queda su legado. Una vida dedicada a comunicar, acompañar y a estar cerca de la comunidad. Como Municipalidad de Coquimbo y en reconocimiento a su trayectoria, su aporte a las comunicaciones y el profundo vínculo que construyó con nuestra comuna, hemos decretado 3 días de duelo comunal por el fallecimiento de don Jaime Díaz. Un abrazo enorme a su familia, a sus amigos, a todo el equipo de Radio Carnaval y a quienes hoy sienten su partida. Gracias por tanto, don Jaime. Tu voz se apaga, pero la huella que dejaste en Coquimbo seguirá hablando por ti.

Daniel Núñez también se suma a las condolencias por la triste partida de quien en vida fuera Jaime Díaz Torres, uno de los personajes más queridos en Tierras Blancas y en la

nombre de nuestro director Carlos Ramos García y de todos quienes hacemos carnaval o baile. Hasta siempre, don Jaime Díaz, director de Radio Carnaval.

0: 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Son las 6 de la tarde con 32 minutos.
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7: En Radio Carnaval son las 6 de la tarde con 42 minutos.

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0: ¡Qué pena! ¡Se va! ¡Se va! Termina acá el espectacular y gran estelar de la tarde. Pero no se preocupe, mañana a la misma hora y en el mismo dial seguirá el espectáculo lleno de risas y locuras. ¡Hasta pronto!
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7: En Radio Carnaval son las 7 de la tarde con 7 minutos.

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0: Sí, señor.
1: Un saludo.
0: Sí, señor.
1: Lo
0: sí,
1: que
0: señor.
1: Quieras.
0: Sí,
1: comunícate
0: señor.
1: Con el Morocho Sabrosón.
0: Sí, señor.
1: Al más 569-8489-0979.
0: ¿Cómo están, amigos? Buenas tardes. Buenas tardes a cada uno de ustedes. ¿Cómo están, mis queridos amigos? ¿Cómo están, mis carnavales?

0: Quiero mandarle un gran saludo para todos mis amigos, para todas las amigas que ya están en la sintonía de radio. Carnaval, carnaval, carna, carna, carnaval, carna. Hoy día vamos a comenzar de una forma diferente. Muchos de los que me están escuchando dicen, oh, Juanito, pero wow, un saludo para todos mis amigos, ¿ah?
1: Buena, pomado pa'l catre.
0: No empecemos con eso, por favor. No empecemos con eso, bien, por favor, para toda la gente. Vamos. Si usted se quiere comunicar conmigo, solamente le basta decir buenas tardes, porque ahora lo vamos a hacer a través del llamado. Porque muchas veces la gente dice, ah, Juanito, está mal. Ayer decían que este programa ayer estaba grabado. Yo no conozco esa palabra. Yo no conozco esa palabra, no. Así que si usted me quiere llamar, ni un problema, para que nos saludemos, nos digamos las buenas tardes, ni un problema, 84-89-09-79. Así que llámenlo, llámenlo. Aló, Monochín, aló, Monochín. Anda en el centro de San Felipe, anda en La Galera, anda en Calama. ¿Dónde anda? ¿Dónde anda? Monochito, estoy acá. Agarra el teléfono, entonces.

0: ahí sigue. Se está reseteando el teléfono donde no le han ocupado. Donde no le han ocupado hace rato ya. Una semana sin. Vamos a responder a toda la gente que quiere escuchar, no hay problema. Aló, buenas tardes, hola. Aló, aló. Muy bien, ¿con quién hablo?
1: Con la Valtiloca,
0: pues. Buena Valtiloca. ¿Cómo estuvo tu fiestas patrias o todavía está en?
1: No sabaté ninguna fonda, con eso digo todo.
0: No, ayer te estaba escuchando ahí, ¿trabajaste en las fiestas patrias?
1: Todas las fiestas patrias trabajé.
0: No te puedo creer. Y
1: sí,
0: cayeron buenas lucas, ¿no? ¿Cayeron buenas lucas?
1: No, son buenas lucas. Ah, sí, bueno. No hay que quejarse. Ah, mientras bueno. Hay apellita, no hay que quejarse.
0: Sí.
1: Ahora que el maestro está que...
0: No,
1: ¿para
0: no,
1: qué te cuento?
0: No.
1: Porque mi hijo va a ir la mañana.
0: ¿Dónde? ¿Cómo eso? ¿Cómo eso?
1: Baila recién, po.
0: ¿En el colegio?
1: En el colegio, de ayer de San Antonio, era comprar las cuestiones que le faltaban.
0: ¿Y cómo?
1: ¿Para qué te cuento?
0: ¿Y cómo antes uno le mandaban un gorro de lana, una hojota y estábamos listos? Ahora no, que el trajecito, que el cóndor y todo eso, más producido.
1: No, que una polaina, que un gorro de lana, que no. ¿Para qué te cuento?
0: No, todo bien. Mi amorcito, era solamente para saludarlo, que tengan una buena tarde.
1: Igual tú.
0: Chao, mi amorcito. Besos, gracias. Aló, buenas tardes. Hola, buenas tardes. Buenas tardes, hola. Hola.
2: ¿Cómo estás, Matecito?
0: Muy bien, mi amor, muy bien. ¿Con quién hablamos?
2: Bárbara, tu vecina.
0: ¿Cómo estás, Barbarita?
2: ¿Cómo estás?
0: Bien, mi amorcito, qué gusto de saludarte y saber que estás viva. No. No.
2: Te estoy escribiendo. Oye, siempre te estoy mandando audio.
0: Sí, lo que pasa es que no soy mucho de escuchar audio, pero de repente DJ cuando anda con la cuestión no le gusta escuchar audio, te creo. Por eso quisimos partir de una forma diferente.
2: Tiene que va a tener que escuchar nomás porque
0: sí.
2: Yo le voy a mandar un regalo.
0: ¿Al DJ? Ah, te va a mandar un día. La te va a mandar un paquetito. No hay problema. Barbarita, era solamente para saludar, mi amor. Muchas gracias.
2: Sí, que esté muy bien.
0: Chao, mi amor. Chao, rica. Ahí está la Barbarita. 84-89-09-79. Último llamadito y comenzamos. Buenas tardes. Hola.
3: Con la Carmita de Ovalle de la Radio Carnaval, que trabaja con Carlito, tanto gusto, siempre lo llamo y nunca me contesta, morochito.
0: Lo
3: quiero mucho, ¿cuándo me va a venir a ver a Ovalle?
0: Bueno, cuando Carlito Ramos suelte platita y manden los pasajes, oiga.
3: Ya, pero ya no estaba Napo.
0: No, ¿qué, Carlito Ramos no estaba?
3: El otro día mi hija le mandó un mensaje y le decía, cuando usted le dijo la Carmita de Ovalle soy yo, pues siempre me acuerdo de usted, le deseo las mejores bendiciones, la Radio Carnaval 101.7, la que más se escucha.
0: Toma. Eso.
3: Besito.
0: Ya, mi amor, gracias.
3: Y que Dios la acompañe.
0: Ya.
3: Y
0: ya.
3: Siempre lo tenga con vida y salud.
0: Ya, mi amorcito, igual. Beso.
3: Oiga, ¿me puede tocar la corazón de piedra?
0: Corazón de piedra.
3: Con mi rosado, parece.
0: Ya, mi amorcito, ni un problema, cariñita. Te mando un beso, mi amor. Cuídate. Gracias.
3: Oiga,
0: gracias.
3: Venga, a ver, me puede. Lo voy a traer con frito, con churrasca, con todo, con acao.
0: Ah. Ya, vamos. Besito, cuídense.
3: Voy a invitar a mi cumpleaños el
0: 30
3: de enero.
0: Ya, bye bye. Mira, vos. Me va a invitar con. Chao, mi amor, chao. ¿Cuándo me invitas?
3: Que Dios lo bendiga.
0: Chao, mi amor, gracias. ¿Cuándo me invitas a cumplir el 30 de enero? Queda poco, ¿cierto? No, queda poco. Hoy día vamos a hacer el programa de los llamados. Me gustó esto de interactuar con la...

0: quiero, vamos a la pausa. 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Saludos para todos. Y muchas gracias, no se olvide, 8489-0979. Junto al Morocho Sabrosón, Juanito Alarcón. ¡Oh! Yeah, yeah.
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2: En Radio Carnaval son las 7 de la tarde con 43 minutos.
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0: Buena.
1: Buena.
0: Como te imaginas. Mira. Que tengo una buena jornada y vamos el zorro.
1: Vamos, vamos, vamos. Saludos para mi amigo David, que está en Antofagasta hasta ahora. ¿Cómo está, amigo David?
2: Con la alegría que caracteriza a los locutores de la radio que más se escucha, te acompaña a esta hora el morocho sabrosón, Juanito Alarcón.
1: Muchas gracias.
2: Regreso a casa.
1: Gracias. Quiero mandar un saludo para usted, para usted, para usted, para usted, amiguita, para usted, amigo. Muchas gracias.
3: Hermano, ¿cómo estáis? Hola. Oye, un feliz día. Espero que sea un día muy lindo. He tenido un día muy regaloneado.
1: ¿Ayer?
3: Y este programa está grabado.
1: No.
3: Este programa está grabado.
1: No.
3: Un abrazo, hermano.
1: No, no. ¿Cómo está grabado este programa? No, un saludo, un saludo. Un gran saludo para la Carito que está en Quintero hasta ahora. ¿Cómo está Carito ahí, güey? Monochito, ¿cómo estás, Juanito Alarcón?
4: Bien.
1: Vengo llegando a La Vega. Lo primero que hago es sacarme la ropa, escucharme y escucharte. ¡Ah! Igual me puede escuchar con la ropa puesta. No hay ningún problema. No veo cuál es la diferencia. Hola, buenas tardes, Juanito, ¿cómo estás? Muy bien. Oye, hoy espero que estés muy bien. ¿Cómo, señor? ¿También estaba bien? Pues. Yo, la Julita González, desde Forestal Alto en Viña del Mar, te saluda, bienvenido a mi casa y al programa, que tengas un excelente regreso a casa y un gran viva la noche, bendiciones y muchos besitos. Oh, qué rico eso. Una de las cosas que más me gusta en la vida es dar besitos. De verdad. O sea, yo pierdo el control con besitos.
5: Buena, Morochito, un abrazo, Morochito, aquí en la casita descansando, amigo mío. Yo, la primera vez que di un beso a una compañera de curso, todavía me acuerdo.
1: ¿Ya?
5: Me pilló el director y llamó a mi apoderado.
1: ¿Es verdad que usted estaba de guardia allá en la...? Oye, ¿se acuerdan el día de ayer que estaba saludando a un gran amigo que tuvo un problema en su batida? ¿Se acuerdan o no? ¿Qué? ¿Se acuerdan de mi compadre ayer? A Manolito Salgado. ¿Me mandó la foto? ¿Me mandó la foto? Oh, tiene la patita para el cat, para el gato. Yo creo que mínimo con esa patita así como la tiene mi... Sana, potito de vlogger. Hay que aprender inglés también. Está en la casa, me está escuchando, así que un saludo. Saludos, querido amigo. Me encanta el bloque 8 ahí con el bloque depresivo. El bloque 8, ¿no es otra canción? ¿Por qué me dijiste bloque 8 de DJ? Es el bloque depresivo. Con el Macha, no te puedo creer. Para alegrar la tarde de mi compadre, que... quizás hasta cuándo va a estar con la patita arriba, compadre. Pobrecito. No, va a estar con la patita arriba, DJ, ¿qué pasó? Tú también tenías... ¿qué tenías tú? Una amiga que... no sé. Se vuelan nada serio contigo, hijo.

Como que me dio una cosa en la garganta. Un gran saludo a mi querido amigo y que se recupere, ¿eh? Que se recupere.

0: Déjalo.
1: Con la alegría que caracteriza a los locutores de la radio que más se escucha, te acompaña a esta hora el morocho sabrosón, Juanito Alarcón, en el regreso a casa.
0: Muchas gracias. Uy, quiero mandar un saludo para todos los amigos. Ya. Y por supuesto, si usted quiere llamar, ahora es el momento de llamar. Agarra el teléfono, monochito, pero ¿cómo es? Agarra el teléfono, ¿no? Y marque el 8489-0979 y hablamos al toque así de una, de pana. De una, sí, ¿qué pasa? Bueno, chito, de verdad que usted va a contestar, ¿no? Va a contestar el viejito vacuero, yo. Aló, buenas tardes. Aló. Aló.
2: Morochito, muy buenas tardes.
0: ¿Cómo está, Patito? Y la No. ¿Cómo está, querido amigo?
2: Buen amigo mío, bien, descansando.
0: Qué bueno.
2: Contento, amigo mío. Tuvimos harto trabajo.
0: Qué bueno.
2: Y bueno, aprovecho con todo el respeto del mundo que usted se merece, saludar a todos los guardias, a todos los que estuvimos en el fondazo. Fue un trabajo maravilloso, amigo mío. No terminó de la manera que todos queríamos, pero nosotros, amigo mío, se lo digo, usted me conoce, Pedrito Quiró.
0: Sí.
2: Yo no me gusta mentir.
0: ¿Qué pasó?
2: Hicimos todo lo que teníamos que hacer, amigo mío. De verdad.
0: Ah, ya. Ya, ¿y qué se supone que hicieron todo lo que tenían que hacer? ¿Cómo eso?
2: Hicimos trabajo que veíamos en las redes sociales, que la seguridad estuvo mala. No, nada que ver. Lamentablemente pasaron cosas que con el tiempo se van a saber, pero nosotros dimos todo lo que había que dar, amigo.
0: Allá. ¿Y la platita?
2: Me hizo un palito 20, pero estuvo bien.
0: Jesús, madre. No, pero le estoy preguntando, ¿les pagaron a todos, cierto? O sea, independiente que hayan parado.
2: A todos.
0: Independiente no, que hayan parado el fondazo, ¿están todos pagados?
2: No, pagaron igual, no, amigo, no, nada que decir.
0: ¿Cómo? Espera, ¿cómo eso? No, ¿cómo eso? ¿Pagaron o no pagaron?
2: Pagaron. Yo sería responsable, además. No, a todos los guardias de pagar. Hasta el momento están pagando, que eran 160 guardias y éramos 20 guardaespaldas. Así que a todos se les está pagando. Hasta el día de hoy todavía están pagando todavía.
0: Ah, bueno. Gianni Mancini en Quintero también andaba con guardaespaldas, ¿eh? Sí.
2: Sí, qué bueno.
0: Yo pensé que iba a andar usted. Dije por un churipán. No. Por un churipán y una empanada de maíz. Y el pato que por le dije. No, muy poco.
2: Yo soy caro, amigo.
0: Yo soy caro. Mira.
2: No. ¿Sabes por qué soy caro? Porque el carnet que tengo yo vale plata, no es cualquier cosa.
0: Ah, bueno. Usted es de los caros.
2: Si algún día tengo que cuidarlo a usted, lo voy a hacerlo de corazón y gratis, como mi amigo Manchetti, porque a las personas que yo quiero, los cuido yo al baño. los cuido mucho.
0: Ah, no es para tanto, ¿ah? No es para tanto, o sea, si usted los quiere andar resguardando. ¿Cómo eso de gratis, compadre? Espere un poquito, porque lo vamos a grabar. Espere eso un poquito. Ya, ¿puede repetir lo que dijo, por favor? Póngale nomás.
2: El día de mañana, si usted necesita un guardaespaldas, yo voy a estar, amigo mío, gratuitamente para usted. Y para los todos de la carnaval, porque los amigos míos yo los cuido, los llevo hasta el baño para que no les pase nada.
0: Ya, está ahí nomás, ya, ahí está. Espera un poquito, espera, no, si quedó grabado, mire, escuche. Mire.
2: El día de mañana, si usted necesita un guardaespaldas, yo voy a estar, amigo mío, gratuitamente.
0: Listo, ahí está. Quedó grabado por si acaso, uno nunca sabe cuando... Lo que pasa es que...
2: Sí, amigo mío.
0: Sí, a lo mejor voy a ir, no sé, a... No, sí, no necesito guardar, no, nunca tanto, amigo. La gente uno lo quiere, ya San Felipe uno lo quiere, sí. Saca fotos.
2: No, pero
0: que...
2: igual, amigo. Mire, le voy a decir algo.
0: ¿Qué pasó?
2: La gente lo puede querer mucho. ¿Ya? Mucho. Igual que a mi amigo Gianni Mancetti, porque sí. Lo vivimos en el Festival del Sol en el que fue. La gente lo quiere mucho. Es que lo que pasa es que la gente a veces quiere tanto y quiere acercarse mucho y como hacen avalancha, pero no es de mala onda. Entonces ahí donde está el problema que pueden al artista, o a la persona
0: lo puede. Sí. A mí, ¿sabes lo que me pasó a mí? Lo que me pasó a mí en San Felipe. ¿Eh? Que a mí se me llegó una avalancha de completo, pero no llegó ni uno. ¡Ni uno llegó! Pero bueno, así son las cosas de la vida, son las cosas de la vida.
2: Bueno, sí, amigo, no, gracias un saludo por escucharme.
0: Ya, papito.
2: Aprovecho de mandar el saludo a todos los que están escuchando, a los guardias, a los fonderos que estuvieron ahí. Eso. Muy buenas personas.
0: Eso, qué bueno.
2: Y a usted, amigo mío, gracias por su amistad, por escuchar a este loco, que este loco grande, este loco que lo quiere mucho a usted y a todos los de la carnaval.
0: Ya,
2: amigo,
0: papito,
2: mío, te mando un abrazo. Y ahora va a seguir tomando una chelita porque tengo sed. ¡Salud!
0: ¡Ahí sigue la billete, viejo! Ya, vamos a los amigos a esta hora de la tarde junto a los muchachos sabrosón, Juanito Alarcón, la recuperadora Chile, en San Felipe, sector Punta del Olivo, kilómetro 5100, camino a Putaendo. ¿Saben qué es lo que hace? 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Aló, buenas tardes.
3: Aló, buenas tardes.
0: Sí, ¿quién es? Aló, ¿quién es?
3: Soy yo.
0: ¿Qué vienes a buscar?
3: Sí.
0: Ya es tarde.
3: ¿Por qué?
0: Porque ahora voy a ver el partido de Cobreloa con Coquimbo Maratón. ¿Con qué? ¿Sonita eres tú?
3: Yo, mi vida.
0: Oh, Sonita, lo más lindo, lo más espectacular.
3: Rico, espectacular, mi amor.
0: Eso. ¿Cómo está, Sonita? ¿Dónde fue a sabatear usted estas fiestas patrias?
3: En ni una fonda, mi amor. No. No tuve ni una fonda.
0: No le puedo creer, ninguna
3: todavía
0: rama.
3: Todavía no zapateo, mijito.
0: No, ¿de cuándo que no zapatea, oiga?
3: De noviembre, mi amor.
0: ¿De noviembre? ¡Ah! Ay, ay,
3: de cuando
0: ay,
3: me operé, mijito lindo.
0: Ah, de noviembre que no zapatea. ¡Ay, ay, ay, ay, ay! ¡Ay, afírmete el guasito que le ha tocado! ¡No! Oh. Aquí van a haber más de tres pates cuecas aquí, ¿eh? ¿Le digo al tío?
3: Sí, yo creo.
0: Sí.
3: Yo creo que voy a quebrar mi cama aquí, ¿no?
0: Oiga, Sonita, la salud, ¿todo bien?
3: Sí, mijito.
0: ¡Qué bueno!
3: Pero de los dedos son pues me da, pero no pesco.
0: Ya
3: no. Me hacen examen el cu.
0: Ya.
3: Como unos remedios naturales, ya. Si ¿ves? Tú sabes cómo soy yo,
0: sí,
3: mi amor.
0: Sí, no, si usted de.
3: No me. Soy de fierro, mi
0: eso,
3: amor.
0: Eso mismo le iba a decir. Usted es de fierro, así que no es problema.
3: No.
0: ¿Cómo están sus perritos? ¿Cómo están?
3: Te mandé foto ahí de mi guasito, dice, traje
0: sí,
3: a ellos.
0: Sí, por eso le estoy preguntando, ¿cómo están los guasitos perritos? ¿Bien?
3: Aquí están mis perritos.
0: Qué bueno, doctor. Qué bueno. Dile comida. No.
3: Oye, morocho, no, fíjate no. Que mis perros son salchichas, pero parecen perros chanchos.
0: Sí, sí, yo pensé que eran chanchitos los perritos.
3: Sí, mijito, pero mis fotos son felices.
0: Qué bueno. Oiga, Sonita, tenemos que ir a la pausa, mi amor, y para mí ha sido un agrado, un placer.
3: Ah, me estáis dando filo.
0: Lo que pasa es que tengo que ir a la pausa,
3: que
0: mi amor.
3: ¿Cómo se te ocurre eso?
0: No, que tengo que ir a la pausa. Si quieres me llama más tarde, ningún problema.
3: ¿Ah, verdad?
0: Sí, bueno, llámame las veces ya, que tú quieras. Vida. Las veces que tú
3: ya,
0: quieras.
3: Ya, mi amor, pero mira, pobre que no me conteste,
0: no,
3: mi amor.
0: No, mira, si gustas, anota mi número personal para que me llames cuando quieras. Anótalo,
3: ya,
0: anótalo,
3: mi amor.
0: Anótalo.
3: Ya. Anótame.
0: Sí, anótalo,
3: ya,
0: por
3: dale.
0: Favor. 133. Ahí estamos, ¿vale?
3: Oye, ¿qué eres?

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10: En Radio Carnaval son las 8 de la tarde con 12 minutos.

0: Pochito. Me parecieron muy buenas y acertadas las palabras de Patito Quirós sobre cuidarte a ti y a todos los coleguitas de Radio Carnaval. Lo que sí no me pareció muy bien fue eso de acompañarte al baño. ¿Qué significa eso, Morochito?
1: Patito Quirós y... Patito Quirós es su broma, ¿vale?
2: Hola, buenas tardes. ¿Qué pasa con mi compadre Morocho? Por favor, ¿qué le pasa a Morochito? Estoy sufriendo. Estoy sufriendo tanto por el Morocho que estoy aquí al lado de él tomando un copete. Para que todos sepan lo que es acompañar a un amigo. A un amigo en decadencia.
1: ¿Cómo eso?
2: Acá el pelado pide ahí, apegado al Morocho. A la raíz del Morocho. Por siempre.
1: Enviado al 15 de septiembre. Pelado Peter, mira cómo me vendió este desgraciado. Pelado Peter, ¿cómo me vendiste, weón? El 15 de septiembre, mi compadre Pelado Peter mandó ese mensaje.
2: Hola, buenas tardes. ¿Qué pasó con mi compadre Morocho?
1: Estaba de vacaciones.
2: Estaba
1: de vacaciones, viejo. Estaba de vacaciones.
2: Estoy sufriendo tanto por el Morocho que estoy aquí al lado de él tomando un
1: copete.
2: No,
1: mentira.
2: Para que todos sepan, es acompañar a un amigo, en decadencia.
1: Martes 15, más encima.
2: Para el pelado pide ahí, apegado al Morocho.
1: ¡Qué mal hablado, tío! ¡Qué mal hablado! El 15 de septiembre mandó eso a pelado pide. Pelado pide. Me vendió. 15 de septiembre, mi compadre estaba meta pega. Mola pega. Son las 20 horas con 16 minutos. Llega la música de Américo. Juguete de nadie.

0: 20 con 20, caballito bronce. 20 con 20, caballito bronce. Muchas gracias, muchas gracias. Buenas tardes, monochito. Estoy en mi casita por si acaso. Ah, mire qué lindo. Un gran saludo para todos mis amigos que están en la sintonía de la Radio Carnaval. Hola, Juanito, le deseo que tenga una bella tarde. Le envío un abrazo gigante. Muchas gracias, bendiciones. No tengo idea, pero gracias por el... No tengo idea. Pero igual se lee lindo, gracias.
1: ¡Hola, Morochito! ¿Cómo está? Aquí, Carlito, ¿qué fue? ¡Saludos, pollo! Oiga,
0: ah,
1: cuando llegue a la casa, el árbol de Pascua va a estar armado, pollo, con este tremendo taco que hay.
0: No, me diga.
1: Van a pasar como 40 de vuelta a casa y yo recién voy a estar llegando.
0: ¿Dónde está el taco? ¿Dónde está el taco? No problema. Hola, Morochito, que tengas una bonita tarde llena de bendiciones. Voy en la micro 212 y lo voy escuchando. Ah, bueno. Un gran saludo para los amigos de la 212. Señores pasajeros, tengan ustedes muy buenas tardes. Mi nombre es Juanito Lacón, soy de la Radio Carnaval. Y junto a mi compadre que va conduciendo aquí la máquina, la 212. Queremos decirle que estamos muy contentos que haya preferido esta línea. La más linda, la más moderna. Y de eso no es todo. A partir de este minuto, el próximo viaje, guarde su boleto porque el próximo viaje va a ser gratis. Así que guarde su boleto porque el próximo viaje va a ser gratis, pero en el 2038. Un gran saludo para todos, para todos. Hola, Morochito, ¿cómo está, eh? Bien. Espero que tengan una linda tarde, eh, y que ayer haya tenido una linda celebración. Sí. Muchas gracias, muchas gracias, muchas gracias.
2: Hola, Morochito, ¿cómo estás?
0: Hola.
2: Espero que lo hayas pasado muy bien ayer.
0: Sí, sí, sí.
2: Y bueno, haberlo disfrutado bastante.
0: Muchas gracias.
2: Te manda muchos cariños y muchos besitos. Sí. Gloria de la Calera.
0: Gloria.
2: La conserje.
0: Eso, Glorita.
3: Buena, compadre, un abrazo para usted, para mi compadre DJ.
0: Muchas gracias, muchas
3: que
0: gracias.
3: Que sea un bonito turno.
0: Mire que le... Un gran saludo para mi gran querido amigo Sergito Durán ahí, un viejo aberrado, ¿eh? Lo único que le faltó a este viejo es ser... ser amachado, que salga nomás sin pedir permisos. Es el único detalle que tiene, ¿eh? Igual que Don Lalo Cantante también, que... Viejos, no, se juntan por el teléfono. Amáchense más, cabrón. Salgan a divertirse un rato. Pero bueno, así es la cosa nomás. Nada que hacer.
3: Yo soy terrible amachado.
0: ¿Sí, qué?
3: Al que le falta amacharse a uno que le tiene miedo a venir a manejar la micro.
1: Bueno, yo te apuesto que no me he avisado ni de menos.
0: No,
1: pelado Peter. Terminó el 18, ¿no?
0: Sí.
1: No sé, yo sí. Creí que el día mañana hay que salir a trabajar. ¿Qué
0: sí,
1: onda?
0: Sí, sí.
1: ¿Cómo no estás, Morochito?
0: No, todo
1: un
0: bien.
1: Un abrazo para acá, un par, pelado Peter.
0: Todo
1: un
0: bien.
1: Un abrazo para ti,

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2: En Radio Carnaval son las 8 de la tarde con 35 minutos.
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0: pasa? No, al otro, al otro, al otro, al otro.
1: Hola, Juanito.
0: Sí, sí, sí, sí, vamos, vamos.
1: Morocho, sí, sí. Un abrazo fuerte. Muchas gracias. Feliz día para ti y todos tus colegas.
0: No, no, sí, esa.
1: Un
0: esa.
1: Abrazo grandote.
0: No, sí, esa, esa, esa. Eso era la última parte en la que me interesa. La última parte es la que me interesa. Muchas gracias.
1: Acá, así que muchas. Felicitaciones.
0: Aquí viene la última. Aquí viene lo bueno, aquí viene lo bueno.
1: Un abrazo grande, mi amigo.
0: Aquí viene lo bueno, aquí viene lo bueno, aquí viene lo bueno. Aquí viene lo bueno.
1: Y tú callai, pues.
0: Ya.
1: Nos vemos pronto. Te tengo eso, te tengo eso. Mañana te lo llevo.
0: Eso fue ayer. Tres doritos más tarde. Yo lo conozco, güey. Yo lo conozco, mi perro. Es como que el Rubén me diga: vamos, vamos. Pero nos tomamos una y nos venimos. Nadie, ¿verdad? Uno cree que es güey. Yo por eso dije: no, no. Pregúnteme si llegó mi compadre. Bueno, Chito, ¿cómo estás? Que tengas un buen turno. Santoral del día de hoy, San Mauricio. Mira. Vamos a saludar a Mauricio de... Saludos para mi compadre Mauricio. Mauricio Tomar Pizarro en Quintero. Ah, sí. Un gran saludo para Mauricio.

0: ahí nomás, hasta ahí nomás. Dejémoslo como onomástico nomás.
1: Buenas tardes, gran conductor radial y profesional.
0: Muchas gracias.
1: Un saludo tarde, pero igual, al trabajador radial.
0: ¿A mí?
1: Desde Quillota te saluda Eduardo. Eduardo, que se puede, moroso.
0: Bueno, buena.
1: Ponle todo el power nomás.
0: Bueno, compadre. Eso mismo me dijo una... Ponle todo el power. No, y la... Y yo agarré papa. Bueno, compadre, bueno, chito, mañana voy al aeropuerto a buscar a mi hijo, que viene de México. Me ha traído algo, ¿no? Me ha traído algo, ¿no? Sí, yo creo que sí. Un saludo a Tami, que está en Quillota, se está recuperando, ¿ah? Sí. Yo le pregunté a la Tami, Tami, ¿cómo está? Y diría, bien, me dijo Juanito, muy bien. Sí, me, ay, mándame una foto de lo que te hiciste. Mira. Yo pensé que me iba a mostrar un tajito aquí que... No, y la Tami... No, pero con respeto, sí. Y digo, Tami, ¿pero qué te pasó? No, me dijo, ¿pero te operaste? Sí, me operé. Estoy un poquito delicado porque tuve que ocupar mis vacaciones, amigo. Ya, pero igual yo tenía unas par de operaciones de la vesícula, apendicitis. ¿Me podías mandar una foto así como... ¿Querís ver? Me dijo. Sí, vas a cachar porque a ver si mi tajito es más grande que el tuyo. Pero... al final no era nada de la apendicitis.

Mal pensado, mi amiga Tami se operó de un juanete que tenía. Por si acaso, mal pensado, no había pensado que otra cosa. ¿Cierto, Tami? Tami se operó de un juanete, compadre. Mal pensado, ¿no? ¿Qué están pensando? Mal pensado. Mira.

¡Hostia, tal Rubén! ¡No! Hace como 3 días que no llega. ¡No! ¡Hartos estamos bien, elegidos! ¡Estamos bien! No, pero ahora está cambiado, mi compadre Rubén. Antes se desaparecía 3 días. 3 días, mi compadre. Está cambiado. Ahora se desaparece uno.

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Quiero mandar un saludo a esta hora de la noche. Un saludo para la gente del Tao. Que bueno. El fin de semana quizás vaya a andar por el Tao. ¿Cuándo vamos a ir al Tao? Tenemos que ir a... La verdad, la cosa es que tenemos que ir a un pitutín. Esa es la verdad. Tenemos que ir a un pitutín y es la pura santa verdad. ¿Para qué les voy a estar diciendo no, que no, que sí, no? Vamos a ir a un pitutín. Pero tengo que ver la agenda porque no sé si es este fin de semana o el otro fin de semana. Habrá una parte para allá por el Tao, más o menos para quedarse a descansar estos huesitos después del evento de... Pero ahí lo va a estar contando, ¿ya? Monochito, acá está Luis y Patricia de Digital Print. Bueno, un gran saludo para los amigos de Digital Print. Monochito aquí trabajando aún. Saludos para Digital Print. Saludos para todos. Bueno, para la pega estos cabros, ¿eh? Bueno, para la pega, me gusta. Hola, bueno, Chito, ¿cómo estás? Acá la Normita de Villa Alemana. Escuchándolo como siempre, un gran abrazo. Grande, grande, grande, apretadito. ¡Ah, qué rico! Hoy ya son las 9 de la noche, no te acordé. ¿Saben que nos acompañan a esta hora de la noche? 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